podemos hacer en ese momento, además de rezar, de encomendarnos. Una cosa horrible, oiga, horrible, horrible, horrible. Podemos estirar el músculo, por ejemplo, si el calambre lo tenemos en la planta del pie o en los dedos, tenemos que intentar extender suavemente, pero es que es una desesperación horrible, pero extender despacito los dedos hacia arriba. Si nos está afectando la pantorrilla, llevar los dedos del pie hacia la espinilla. También podemos masajearnos tantito así, movimientos suaves para ayudar a que el músculo se relaje, pero es que se siente tan. Bueno, yo en lo personal, si me está pegando un calambre en en un pie, o sea, no puedo mover los brazos. Es paralizante, yo creo que esa es la palabra, ¿no? Resulta que aplicar calor es bastante bueno. Siempre pensamos que con frío, pero pues sí está medio así, ¿no? Imagínense que nos quede así chueca, que nos quede chueca con lo frío. Hay que intentarlo con calorcito, una toalla tibia, algo así, porque la idea es relajar el músculo. Entonces, cuando lo ponemos en algo frío, se contrae más. Ya primero tendría que ser un poquito de calor para que se relaje el músculo y después puede poner algo frío ya para un poquito más de alivio, pero al principio tenemos que relajar el músculo. Y esto puede suceder porque traemos fatiga muscular, porque hemos hecho ejercicio muy intenso. También puede ser por deshidratación, ¿eh? Ajá. Porque duramos mucho tiempo en una sola posición, porque utilizamos calzado que no es el correcto para nosotros. A lo mejor le falta magnesio o potasio, pudiese ser, pudiese ser. Si de casualidad nos están pegando calambres muy frecuentes o muy intensos, porque sí, o sea, sí es normal que diga usted, en 30 años me pegaron tres calambres de estos. Ajá, pues está todavía dentro de de lo casual, vamos a decir, de lo casual, pero ya que si es muy, muy seguido, son muy intensos, si hay hinchazón, si hay enrojecimiento, si siente que se siente poquito débil, así, pues cuidadito, ¿no? Si ya tenemos algún tipo de problemas para hacer actividades diarias o algo. Si hay entumecimiento, si hay pérdida de fuerza, pues hay que buscar, por supuesto, acercarnos con algún médico. Porque aquí ya sabe que nosotros, pues nomás platicamos.

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2: 5:31 PM. Verá lo que le voy a contar en este preciso momento. El chamoy, oiga, está salsa dulcecita, picosita, entre que sí, entre que no, que hay muchísimas versiones, muchísimas versiones, nada más aquí en México. Y ahora imagínese que es algo que viene originalmente de Japón, oiga, ¿qué? ¿Qué pensarán de nosotros en Japón, pon? Pues resulta que allá hacen algo que se llama umeboshi, y es un alimento tradicional Japón que se hace con un ume encurtido, que es una fruta pues bastante parecida al chabacano, a la ciruela. Tiene un saborcito intenso, es saladito, es ácido. Y durante la segunda mitad del siglo XIX, con migrantes japoneses, llegó el umeboshi acá a nuestras tierras. Y como somos bien mitoteros y como nos encanta todo lo que sea acidito y saladito y enchiloso y todo, pues se fue adaptando ese platillo con los ingredientes de la región, donde por supuestísimo se le iba a agregar chile y se le iba a agregar tamarindo. Y finalmente pues se sustituyó el ume, porque pues tampoco es como que lo tengamos aquí, se sustituyó el ume con chabacano, con ciruela, y se siguió haciendo pues un chamoy que, como le digo, ha ido cambiando diferentes sabores, diferentes texturas, diferentes colores, que si el dañino número rojo 24, que era el que estábamos platicando ayer. Pero bueno, lo interesante es eso, que el intercambio cultural hasta en las cosas más pequeñitas. Oigan, ya casi nos aventamos ahorita la super hora disco, ahí vamos por la super hora disco, ahorita tantito, porque los dominguitos ya saben que de 6 a 7 se avienta un buen bailongo, pero primero...

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6: 7:02 p.m. Oiga, le voy a platicar algo. Usted me dirá si fue justo, fue injusto, si tenía sentido, si no. Si es más importante el contrato que cualquier otra cosa. Fíjese que por ahí de los Juegos Olímpicos de Atlanta en el 96, uno de los de las reglas ahí era que los deportistas al momento de dar algún tipo de entrevista o algo por el estilo no aparecieran promocionando a patrocinadores. Reglas estrictas de patrocinio, pues. O sea, no podían promocionar marcas que no fueran los patrocinadores oficiales del evento. Y uno de los afectados era el velocista británico Linford Christie, quien mantenía un acuerdo comercial con nada más y nada menos que la marca Puma. Entonces los organizadores le prohibieron exhibir, no podía exhibir ropa, accesorios o cualquier referencia visible a la marca. Eso es lo que le dijeron, pero pues este chicuelo tenía preparado una sorpresa, o tenía muchas deudas, o tenía un contrato muy difícil con Puma, porque ¿qué cree? Se apareció con unos lentes así oscuros, muy elegante y todo, pues el estilo dice lo que usted quiera. Y de repente que se quita los lentes, oiga, y llevaba unos lentes de contacto, unos pupilentes, vaya, negros completamente, con la... Me emocioné. Con el logo de Puma de fondo, oiga. Fíjese nada más, en los ojos lo llevaba. Entonces yo le pregunto a usted, si le dijeron que no podía aparecer, que no podía enseñarlo, no podía mostrarlo en ropa ni accesorios, ni que se viera de manera visible, oiga, pues vea visible. Tiene mucha trampa, híjole, bueno, pues definitivamente uno de los actos más, pues, revolucionarios, digamos, ¿no? Pero le digo, a lo mejor le hacía falta, pues, para una buena carrera deportiva en un futuro, ese patrocinio. Entonces, se lo vamos a dejar pasar.

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3: 7 de la tarde con 21 minutos. El musgo. Oiga, ¿qué tanto sabe usted, qué tanto sé yo sobre el musgo? Fíjese que son muchas plantas chiquitas, chiquitas, chiquitas, chiquitas y muy antiguas, por cierto. Pertenecen a las briófitas. Ándele. Y se encuentran en prácticamente todo el mundo, pero sobre todo en lugares húmedos, sombreados. Donde se pueden formar unas así como, hay como unas alfombritas verdes muy suavecitas, muy bonitas, encima de las rocas, de los troncos, del suelo, de los techos, donde se encuentren, ¿verdad? Fíjese que estas están muy interesantes porque no tienen raíces, oiga, en lugar de raíces tienen algo que se llama rizoides y les ayudan a medio sujetarse de las superficies. Otra cosa muy interesante es que no producen flores ni semillas. Entonces, ¿cómo hay más? ¿De qué manera? Pues bueno, se reproducen mediante esporas de forma parecida a los helechos. ¡Órale, órale! Y necesitan mucha humedad para reproducirse, para crecer bien. Hay algunas especies que pueden sobrevivir en periodos de sequía, pero pues normalmente trabajan con la humedad. Y son de las primeras plantas que aparecen en terrenos bichicoris, en terrenos desnudos. Ayudan a formar suelo con el tiempo. Y ahí donde los ve, donde ve al musgo así como no queriendo la cosa, estos musgos desempeñan funciones bien importantes en los ecosistemas, porque nadie andamos aquí diokis, oigan. Retienen agua como si fueran esponjita, entonces ayuda a mantener humedad en el entorno, reducen la erosión del suelo, proporcionan hábitat para pequeños insectos y para microorganismos, y algunas especies, especialmente el musgo esfagno, almacenan grandes cantidades de carbono y hasta contribuyen a la formación de turberas. Ajá. Ya en estos tiempos, oiga, el humano lo usa como si fuera nada, ¿no? Jardinería, terrarios, decoración de paisajes, producción ahí de sustratos, investigación científica, bueno. Lo que se sabe es que los musgos existen desde hace más de 400 millones de años, oiga, fueron de las primeras plantas en colonizar la tierra firme. O sea, el musgo está aquí mucho antes de los mismísimos, de los temidos, de los majestuosos dinosaurios. ¡Guau! Wow.

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3: 8:03 p.m. Oiga, ya sabe que nosotros aquí todo el tiempo estamos hablando de la importancia de una buena alimentación y de cubrir todas las necesidades de vitaminas y minerales a través de la comellera, del pipirín que le llama usted. Entonces, ahorita no nos vamos a poner muy rebuscados ni vamos a irnos a leer ahí de pe a pa. Le voy a compartir rápidamente qué tipo de alimentación es ideal para un bebé en la cuestión de desarrollo. Oiga, aguacate rico, delicioso, pescadito, aceite de oliva, quesito, la grasita natural que tiene el pollo, el huevito, oiga, la crema de cacahuate, pero la crema de cacahuate de veras, de puro cacahuate. No la que trae ahí un montón de cosas sintéticas en el supermercado. Todos estos alimentos van a hacer que el cerebro de los bebés, de ese bebecito, tenga oportunidad de desarrollarse óptimamente. Oiga, una cosa de omegas espectacular para que pues aproveche, oiga, aproveche. Es muy importante los primeros. Bueno, toda la vida es importante comer de manera, de manera equilibrada y de manera inteligente, sobre todo, ¿no? Nutrirnos, tener la fuerza necesaria, la fuerza suficiente para sobrevivir y para vivir bien, oiga, para vivir de manera saludable, pero sobre todo en los bebecitos, oiga, en los bebecitos, claro. Claro, claro, claro, hay que echarle ahí un oclayo. Entonces, todo ahí estamos hablando mucho omega, mucha proteína, una cosa rica, y no son cosas del otro mundo que usted no pueda encontrar en ninguna parte, de seguro, y con el favor de Dios, pues de pronto ya lo tiene en su casita, ¿verdad? Esperemos que sí.

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0: Bienvenidas y bienvenidos a La Hora Nacional. Hoy vamos a tener para todos ustedes historias sobre cultura, medio ambiente, inclusión y la vida cotidiana de nuestro país.
1: Sí, y vamos a empezar con música de Cecilia Rivera, conocida como Tafaté. Ella es compositora, poeta y activista mazateca de la región Cañada de Oaxaca.
0: Además, conoceremos cómo se arma el vehículo Olinia, el proyecto del auto eléctrico mexicano que apuesta por una movilidad más limpia y sustentable.
1: En el marco del Día Mundial del Medio Ambiente y del Día Mundial de la Bicicleta, hablaremos sobre acciones que impulsan el cuidado del planeta y la inclusión social.
0: Hablaremos con Manuel de la Torre, creador del Paseo a Ciegas, una iniciativa que desde hace más de 20 años permite que personas con discapacidad visual hagan recorridos en bicicleta acompañados por ciclistas voluntarios.
1: También vamos a platicar con la doctora Mariana Núñez Vespalova sobre el encuentro de arte textil, decorativo y utilitario original mundial social. Ahí, artesanas y artesanos mexicanos exhibirán piezas inspiradas en el Mundial 2026, mezclando tradición, creatividad y cultura popular.
0: Y en nuestros espacios de servicio les contaremos sobre la jornada notarial en la Ciudad de México para explicar los beneficios y apoyos disponibles para la ciudadanía. Así que comenzamos.
1: Hoy empezamos el programa con música de Cecilia Rivera, alias Tafaté, que es una artista mazateca originaria de la región de la Cañada Oaxaqueña. Vamos a ver y escuchar una de sus canciones.
2: Hola, ¿qué tal? Mi nombre es Cecilia Rivera Martínez, Tafaté y Momo García. La canción que vamos a presentar a continuación se titula Respira y sigue adelante. Está en lengua mazateca. Estamos en La Hora Nacional.

0: Buscando una movilidad más limpia, México está impulsando proyectos innovadores como Línea, que es un auto eléctrico diseñado con enfoque ecológico y tecnológico.
1: Este vehículo es una apuesta para reducir emisiones contaminantes y avanzar hacia un futuro donde el transporte sea más eficiente y sustentable. Vamos a ver y escuchar una cápsula sobre este proyecto.
2: México ha movido al mundo con destreza inigualable, con mentes y manos que dominaron la ingeniería para cuidarnos, que levantaron torres hacia el cielo y que le dieron color a nuestra vida. Con esa herencia, hoy trazamos un nuevo rumbo. Escuchando a quien da vida a la ciudad, a quien conoce el camino y a quien necesita movilidad accesible. Olinia es un proyecto construido por científicos de las mejores universidades del país, resultado de un método preciso y una visión compartida basada en las mejores prácticas.
3: Definimos la identidad y la experiencia. Cada superficie y cada volumen están pensados para que el vehículo conecte con las y los usuarios.
4: Desarrollamos el chasis y la arquitectura física para superar las pruebas de seguridad y de desempeño.
5: Gestionamos sistemas de calidad ambiental, de salud y seguridad en el trabajo para la mejora continua de Olinia en un sistema de gestión integral.
6: Anticipamos cualquier riesgo aplicando pruebas y metodologías preventivas para lograr un producto seguro, sin fallas y bajo la normativa aplicable.
7: En la planta preparamos todo para que la producción sea eficiente, repetible y escalable.
8: Coordinamos la cadena de suministros y cuidamos de cada eslabón del proyecto para tener una producción precisa y con el mejor costo.
2: El ingenio ya lo teníamos. Hoy lo convertimos en nuestro motor, la energía que nos pone en marcha.
1: Hay proyectos que no solo transforman ciudades, sino también la forma en que entendemos la empatía y la inclusión. Hoy vamos a hablar de una iniciativa en la que personas voluntarias prestan sus ojos para que alguien más vuelva a sentir la emoción de pedalear.
0: Se trata de Paseo a Ciegas, una asociación civil que desde hace más de 15 años hace recorridos en bicicletas tándem, ya saben, estas bicicletas como dobles, para personas con discapacidad visual. Hoy nos acompañan Manuel de la Torre, que es el fundador de esta iniciativa, y Lola del Ángel, una usuaria de Paseo a Ciegas. Bienvenidos a La Hora Nacional. Qué gusto que estén con nosotros.
9: El gusto es nuestro.
10: Muchas gracias. Gracias por invitarnos.
1: Al contrario, nosotros felices de que estén aquí con nosotros. Y quisiéramos saber, Manuel, ¿cómo fue que nace Paseo a Ciegas? ¿Qué te motivó? ¿Cómo entendiste que no nada más era andar en bicicleta, sino una manera de transformar muchas cosas y muchos corazones?
9: Es cierto, como lo comentas, por aquel lejano 10 de enero del 2010, es que iniciamos una iniciativa en donde en la ciclovía recreativa de la Ciudad de México, en este proyecto que se llama Muévete en Bici, estaríamos ahí en la glorieta de la Diana Casa ofreciendo esta posibilidad de andar en bicicleta, que es una dinámica muy lúdica, es un ejercicio, es un juguete, es un pasatiempo bellísimo el andar en bicicleta, compartiéndolo con una persona con discapacidad visual mediante una bicicleta tándem, una bici doble, donde un ciudadano, un guía, como un servidor, y ahora cientos o miles que han pasado a través de los años, ofrecen su tiempo para llevar a una persona con discapacidad, como mi amiga Lola del Ángel, que por obvias razones sola no lo podría hacer, y de esa manera disfrutar el andar en bicicleta, la ciclovía, la convivencia, el espacio público, la gente que se reúne cada domingo, que son familias, deportistas, niños, vas con tu mascota, en fin, y de esa manera compartir esa parte, ¿no? Así funciona, así nació Paseo a Ciegas, así nos conocimos hace ya muchos años, hicimos una gran amistad y eso ha sucedido, como les digo, con muchos seres humanos, personas con y sin discapacidad que nos unimos en ese punto para llevar a cabo esta actividad, esta labor mediante esta dinámica.
0: Manuel, ¿dónde podemos encontrar información sobre esta iniciativa? ¿Dónde puede inscribirse la gente? ¿Cuándo son los paseos?
9: Claro.
0: Platícanos un poquito más como de la parte ya logística para que la
9: funciona.
0: Gente se una. Claro.
9: Claro, sí. Estamos todos los domingos de 9 de la mañana a 1 y media de la tarde en la glorieta de la Diana Cazadora dentro de la ciclovía recreativa de la Ciudad de México. Seguro nos encuentran ahora que todo se mueve vía redes sociales, Facebook, Twitter, Instagram y todas esas como Paseo a Ciegas AC. Y ahí van a encontrar mucho de lo que hacemos, los calendarios, las actividades, muchas de las imágenes, las descripciones y el amor que conjuntamos en cada una de nuestras actividades.
1: Lola, ¿cómo has sentido tu vida después de estar en estas bicicletas, en estos recorridos, en estos paseos a ciegas?
10: La verdad es que, vuelvo a decirlo, es maravilloso. Estoy muy, muy agradecida porque a veces no pensamos como en la parte recreativa para las personas con discapacidad. Ya hablamos mucho sobre, bueno, tal vez no mucho, sobre accesibilidad, trabajo, salud y esto. pero sí falta la parte recreativa, el lugar en donde poder hacer amigos, en donde convivir con otro que es igual que yo, con quien compartir experiencias. Y la verdad es que Paseo a Ciegas me ha dado esa oportunidad de, justo como dice Manuel, poder hacer amigos, no solo personas con discapacidad, personas sin discapacidad también, pero que entienden la discapacidad de otra manera, que pueden volver a... Pues es que existe como a veces esta parte en la que nos miran como personas extrañas, como algo diferente, y cuando te sensibilizas y empatizas, te das cuenta que todos somos seres humanos, claro. Todos cabemos en este lugar, y eso es lo que está chido, el poder sentir que sí estamos, somos parte de... La verdad es que ha sido muy, muy
1: bonito,
10: padre.
1: Qué bonito lo que nos acabas de decir. Muchas gracias, Lola. Sí,
0: muchas gracias a los dos por venir. Qué gusto conocer esta iniciativa. Felicidades por armarla.
11: Gracias.
0: Qué padre poder haber conocido tu experiencia, Lola. Y ya saben, si se quieren unir, ahora tienen ya todas las herramientas para hacerlo. Y pues invitamos a toda la gente justo a participar. Y una vez más, muchas gracias por acompañarnos en la Hora Nacional.
10: Gracias. Muchas gracias. Gracias. Muchísimas a ustedes, gracias. De verdad.
1: Gracias a ustedes. Y gracias a ustedes que nos están viendo y escuchando. Esto es La Hora Nacional. Quédense con nosotros.
0: El arte textil mexicano va a tener un espacio especial con el Encuentro de Arte Textil Decorativo y Utilitario Original Mundial Social.
1: La subsecretaria de Cultura Marina Núñez Vespalova platicó con nuestro compañero Orlando Abad sobre esta iniciativa donde artesanos de todo el país mostrarán piezas inspiradas en el Mundial 2026 que ya está a la vuelta de la esquina.
12: México lindo y querido, hay muchos motivos para celebrar y uno de ellos es el Mundial, por supuesto. El Mundial Social incluye un montón de actividades y hoy vamos a abarcar una muy especial. Es Original, ustedes saben que Original es un programa que apoya a los artesanos y artesanas de muchísimas disciplinas de nuestro país. Para platicar más al respecto y de un evento muy especial, está aquí la doctora Marina Núñez Vespalova, que tiene todos los detalles al respecto del 4 al 7 de junio en el Complejo Cultural Los Pinos. ¿Es cierto, doctora?
13: Así es, muchas gracias.
12: Bienvenida a La Hora Nacional. Cuéntenos, ¿cómo es que nació esta fusión, este Original edición especial?
13: Esta edición nació porque creemos que tenía que haber un espacio con motivo del Mundial que mostrara de mejor manera la gran diversidad que tiene México a través de su arte popular. Nosotros solemos hacer dos emisiones de Original, el de arte decorativo, que es justo en junio, y el de arte textil, que es el tradicional que se hace en el mes de noviembre. Ahora los fusionamos, invitamos a compañeros artesanos textiles también a esta emisión de junio y logramos una edición, la más grande. Hay 515 artesanos de todo el país, de distintas técnicas textiles y ramas artesanales. De verdad, va a ser una explosión de riqueza cultural fantástica, de arte, de dominio de técnicas, además técnicas que hablan mucho de nuestro país, de la gente que la sigue preservando. Y a todo eso se une también una gran oferta cultural muy amplia para todo tipo de públicos. Tenemos para bebés de 0 a 5 años un espacio que se llama Nido. Tenemos para 6 a 12 años talleres que van introduciendo al arte popular a través de los propios maestros artesanos, que son quienes dan estos talleres. Tenemos para adultos mayores que a veces recuerdan quizá algunas cosas que ya sabían hacer. Muchas de las señoras bordan, por ejemplo, entonces se encuentran con maestras que les enseñan, que les recuerdan cómo mejorar ese bordado. Y hay música y hay comida y creo que es un espacio muy completo que habla también de todo el ambiente que rodea el mundo del artesano.
12: Todo lo que ustedes tienen que saber es que México es riquísimo, pero qué mejor que de la mano de los artesanos. Y tantos, ¿no? Más de 500, imagínense. La cita está dada del 4 al 7 en Chapultepec. ¿Y hay algo más que tengamos que saber para disfrutar en su plenitud de este ventazo?
13: Que tienen que ir con el alma dispuesta, abierta, con zapato cómodo, darse el tiempo para visitar Original. Son 12 kilómetros de riqueza cultural, donde vale la pena detenerse, ver cada pieza, hablar con el artesano y de repente sentarse, comerse un buen taco. Vamos a tener representación gastronómica de prácticamente 10 estados de la República con cocineras tradicionales y para bajar la comida un buen zapateado.
12: ¡Qué rico! Y hasta baile va a haber. Bueno, ir, disfrutar, conocer, observar y también aprender en estos talleres va a ser algo algo sin igual. Sin duda es una gran edición, esta edición especial del... Podríamos decir que es mundialista, ¿no?
13: Es totalmente mundialista. Tenemos una cascarita también.
12: Ah, y además, miren... El puro orgullo de ser mexicano ya habla por sí mismo, pero si a eso le agregamos toda la tradición de nuestras artesanías, es garantía de calidad y de pasarla súper bien. Doctora Marina, muchísimas gracias por compartirnos toda esta información y allá nos vemos.
13: Allá nos vemos, muchas gracias.
12: Allá nos vemos.
0: Cada año miles de personas aprovechan las jornadas notariales para hacer trámites como testamentos, escrituras y regulación patrimonial a costos accesibles. Estas campañas buscan dar más certeza jurídica a las familias mexicanas.
1: Y para entender cómo funcionan estos programas, sus beneficios y por qué es importante mantener nuestros documentos en regla, hoy tenemos con nosotros al licenciado Fernando Dávila Rebollar, especialista en materia notarial. Licenciado, bienvenido a la Hora Nacional.
11: Muchas gracias por esta invitación y aprovechar este espacio con su distinguido público. Efectivamente, como bien señalas, es una tradición realmente en la actividad notarial en la Ciudad de México, siempre estar presente en todo lo que es el apoyo a la población en todo lo que son sus necesidades. Y una de ellas, básicamente, pues es en el aspecto patrimonial. Está por demás reconocido que, bueno, pues prácticamente el tener su propiedad, su patrimonio, aspirar a tener debidamente un pedazo de patria, como dicen, y debidamente formalizado y escriturado. La cereza en el pastel de cualquier adquisición de cualquier inmueble, digamos, es la escritura pública. Ella es necesaria, es importante, es el título de propiedad. Con base en ello se inscribe al dueño en el registro público de la propiedad previo pago de los impuestos y pasando por un procedimiento de escrituración. La intervención del notario es importante porque precisamente la labor del notario es verificar que quien adquiere un inmueble lo está haciendo de quien a su vez debidamente es dueño, propietario, y que el inmueble precisamente cumple con todos esos requisitos, principalmente que el registro público de la propiedad todo esté en orden y sea una propiedad perfectamente regularizada, por decir así, y pues garantizar a quien va adquirir que tanto esfuerzo implica, tanto sudor implica tener una propiedad, hacerlo correctamente. Efectivamente, el tema de la escrituración siempre, de alguna manera, pues ha implicado un costo. De tal manera que en la Ciudad de México, todo el que quiere escriturar en la Ciudad de México un inmueble tiene beneficios fiscales muy importantes. Es decir, se simplifica en el sentido de que, por ejemplo, no se requiere tener un avalúo para escriturar, que eso siempre representa un costo importante. ¿Por qué? Porque la base para el pago de todos los impuestos, derechos de registro y cálculo de honorarios, va a ser el valor catastral que venga en la boleta señalada. En la propia ley se establecen los rangos de valores catastrales. En estos artículos se establece pues un tabulador. Hay tablas que, dependiendo del valor catastral, de un valor mínimo a un valor máximo, si tu boleta catastral señala ese valor, vas a tener derecho a este beneficio de jornada notarial, y que los descuentos pueden ir desde el, gradualmente vienen del 10, 20 hasta el 60, y en algunos casos, tratándose de herencias, que ese siempre ha sido un tema de las escrituraciones por herencias, se detectó que pues muchas veces la falta de regularización de los inmuebles venían de herencias, Javier.
1: Sí,
11: de que efectivamente dicen, no, pues este...
1: Parece que es fácil que le hereden a uno, pero sí, realmente no lo es.
0: Sí, es bien
1: y es caro.
11: El costo, ¿no? La gente decía, pero ¿cómo? Si es la propiedad donde siempre he vivido.
1: Sí, claro,
11: ¿por qué
1: claro.
11: Si mi papá murió ahora tengo que pagar? Bueno, pues es un concepto que ahí está en la ley. Pero afortunadamente en jornadas notariales hay un capítulo especial para sucesiones. Y en el caso de sucesiones hay otros rangos de valor, pero los descuentos pueden ser hasta del 80%.
1: Sí, buenísimos.
11: Entonces, fíjate, entonces no tienes que pagar en la avalúo. Pagas con base en el valor catastral y aparte el resultado con una reducción de hasta el 80%.
0: Ah, no.
11: Sobre todo también fomentar que gran medida la irregularidad en las propiedades se debe a de que vienen de sucesiones y se deja. El notario de la Ciudad de México tiene una tradición de servicio a la ciudadanía. No cobra por asesorías, por gente que vaya y pregunte qué puede hacer para escriturar. Entonces, el tema de estos dos artículos, estas adiciones a la jornada notarial, tienen esa finalidad. Los requisitos muy sencillos, insisto, basado en tu boleta predial vigente, dependiendo del valor catastral vas a tener derecho a beneficios. Tienes que ir con el notario al que te corresponda, de tu preferencia, y le debes de llevar simplemente la escritura, la boleta, tu identificación, vas a llenar un formato. El notario te va a ayudar, el notario prácticamente, no tomes nota necesariamente de muchas cosas. Mientras tengas tu título, tu boleta de predial, ve a ver al notario, te va a decir si entras en jornada notarial, y él se va a encargar, conoce los procedimientos. Pero en general, acérquense con su notario o al Colegio de Notarios de la Ciudad de México. Perfecto. Agradezco muchísimo
1: al
11: esta oportunidad
1: a la Hora
11: Nacional
1: a usted.
11: Y a ustedes por este espacio. ¿Eh?
0: Mil gracias a usted, licenciado, de verdad.
11: Gracias.
0: Acérquense a su notario, ya saben, todas las preguntas se contestan gratis. Y quédense con nosotros. ¿A dónde van? Esto es La Hora Nacional.
1: Acérquense a La Hora Nacional.
0: Gracias.
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0: El cambio climático y la contaminación son cada vez más visibles y más preocupantes. Y por eso, cuidar el medio ambiente tiene que ser una tarea de todas y todos. Por lo mismo, fechas como el Día Mundial del Medio Ambiente nos ayudan a pensar en nuestras acciones diarias y también en sus consecuencias.
1: Y además, esta semana también se conmemora el Día Mundial de la Bicicleta, una alternativa de movilidad mucho más sustentable. Y como en nuestro país se impulsan proyectos como Línea, una iniciativa de energía limpia, hoy queremos hablar sobre por qué es tan importante cuidar nuestro planeta. Para esto nos acompaña nuestro colaborador, Eric Ortiz. Eric, bienvenido una vez más a la Hora Nacional.
15: Un gusto una vez más acompañándoles aquí a todos ustedes y a quienes nos ven en casita esta noche.
0: ¿Cuáles son las acciones más sencillas que realmente nos pueden ayudar a cuidar el medio ambiente?
15: Las fundamentales sería primero la educación de los datos. Implementarla a través de los municipios, aquellos municipios que son capaces de medir su gasto de energía y su gasto de agua, son municipios capaces de cumplir con metas internacionales. Otras metas serían, como personas, lo que podemos nosotros realizar es el consumo local, que quizá es un tema que ya se escucha muy trillado por algunas campañas, pero es algo muy importante porque nosotros al consumir local lo que estamos realizando es estamos reduciendo nuestra emisión transfronteriza de contaminantes. Y la tercera sería que en nuestros hogares tratemos de ir adaptando nuevas tecnologías con energía limpia, adquirir aparatos electrónicos que cumplan con los estándares internacionales, ¿no?, del ahorro de energía y sobre todo medir nuestros consumos y gastos de agua, de luz y de gas.
1: Oye, Eric, ¿y estas pequeñas acciones, pero que son hechas por muchísimas personas, qué impacto tienen?
15: Hay un dato muy importante y contundente. La Organización Mundial Meteorológica ha dicho que el planeta sigue rompiendo récords en el alza del calentamiento global. Lo que ha hecho el mundo ante esta situación es crear el Acuerdo de París, conformado por más de 200 países, en el cual se incluye México. Y en este se han comprometido a que el planeta no alcance el 1.5 grados de temperatura. Y esto es algo muy importante para nosotros como país, porque según datos de la OCDE y del Banco Mundial, en nuestro país es propenso a fenómenos hidrometeorológicos y esto no solamente tiene una implicación ecológica, también tiene una repercusión económica en nuestro desarrollo si es que nosotros no tenemos una resiliencia climática y adaptamos nuestras infraestructuras ahora que estamos a tiempo.
0: Oye, Eric, y aprovechando que también se celebra el Día Mundial de la Bicicleta, ¿crees que el uso de la bicicleta pueda generar un impacto positivo en las ciudades y en nuestra salud?
15: Si nosotros vemos ejemplos como el de Países Bajos, que han sido uno de los países que ha implementado este tipo de acciones, se pueden dar cuenta que las calles han empezado a cambiar, los ríos, la naturaleza se empieza a ver diferente, pero también el hecho de nuestra salud, ¿no? Al tener otro tipo de movilidad, incluso en las emociones, nos beneficiaría muchísimo, tanto en la salud como en nuestro entorno y el medio ambiente.
1: ¿Cómo podemos crear mayor conciencia ambiental desde nuestra casa y en nuestra comunidad o a nivel comunidad?
15: Cuando pensamos en el mundo y en los tratados internacionales, creemos que solamente se firman en una mesa en Suiza o en Alemania o en algún país lejano. Pero la realidad es que esto toma relevancia cuando lo ejecutamos en nuestras calles, cuando lo ejecutamos en nuestras casas, con el manejo de los residuos, ¿no? Cómo separamos la basura, cómo nosotros, si no necesitamos tantos focos en la casa, pues prendemos solamente los que necesitamos. Al momento de bañarnos, pues reciclar el agua, que no se desperdicie, ¿no? Yo creo que con pequeñas acciones nosotros podemos lograr que haya cambios muy significativos en nuestro entorno y sobre todo en el cuidado de nuestro medio ambiente. Recordemos que el medio ambiente no conoce fronteras ni ideologías, conoce soluciones técnicas y yo creo que el día de hoy lo que tenemos que hacer es cuidar nuestro entorno.
1: Así es. Eric Ortiz, una vez más, muchísimas gracias por acompañarnos aquí en La Hora Nacional y también a ustedes, muchísimas gracias por acompañarnos.
16: Hola, ¿qué tal? Mi nombre es Cecilia Rivera Martínez, Tafate y Momo García. La siguiente canción que vamos a compartir con ustedes se titula Tu Voz. Estamos en La Hora Nacional.

0: En su libro autobiográfico Vivir para contarla, Octavio Paz dijo lo siguiente: la vida no es lo que uno vivió, sino lo que uno recuerda y cómo lo recuerda para contarlo. Y con esta frase terminamos la primera parte de esta Hora Nacional.
1: Antes de ir a una pausa, queremos mandarle saludos a todas y todos los que nos escriben cada semana. Hoy van para Rolando Na Pérez, Rafael Vázquez Castro, Francisco Segura y Raúl Robles en Fresnillo, Zacatecas.
0: También para Betty Nav en Zultepec, Estado de México, Alicia BFG, Cecilio Godínez en Dolores Hidalgo en Guanajuato, Gabriel Dávila en Torreón, Coahuila y Saúl Basilio.
1: Y otros para Verónica Muñoz Centeno, José Luis Hernández Álvarez y Paloma Espinosa, que nos platicó que escucha la Hora Nacional desde que estaba en la primaria.
0: Ah, qué buena onda.
1: Sí, le mandamos un abrazo.
0: Por eso le he ido también en la vida, desde chiquita.
1: Mira nomás.
0: Bueno, pues muchísimas gracias por escribirnos, por escucharnos y por ser parte de esta comunidad. Recuerden que estamos en YouTube, Facebook, Instagram, TikTok, X y Spotify.
1: También nos pueden contactar en el número 55-34-83-42-39 o mandarnos un correo electrónico a la dirección lahoranacional@segob.gob.mx. Que tengan muy buenas noches y muy bonita semana.
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0: Ya estamos de regreso en esta segunda parte de la Hora Nacional, donde vamos a tener más historias, cultura, inclusión y música en lengua mazateca.
1: Sí, vamos a hablar de las obras que se están haciendo para evitar inundaciones durante la temporada de lluvias. Estas obras son en zonas como Iztapalapa, Ciudad Nezahualcóyotl y La Paz. Estas buscan reducir riesgos y proteger a miles de familias.
0: También va a estar con nosotros Joali Olvera Tolentino. Ella es ganadora del Premio Nacional de Acción Solidaria y Voluntaria 2025 por su trabajo con mujeres de su comunidad.
1: Hablaremos de la exposición NEO, Nombrar el Orgullo, que está en el Centro Cultural El Rule. Ahí convergen artistas de la diversidad cultural, pueblos indígenas y la comunidad LGBTIQ+.
0: En La Chilanguía les traemos una agenda de actividades que pueden hacer en la Ciudad de México.
1: Y les vamos a platicar de la obra de teatro Toc Toc, donde 6 personajes con trastornos obsesivo-compulsivos te hacen reflexionar sobre esta enfermedad, pero con muchísimo humor.
0: La música de Cecilia Rivera, mejor conocida como Tafaté, es un homenaje a la lengua mazateca. Con su propuesta artística ha llevado la identidad indígena a escenarios internacionales. Vamos a verla y vamos a escucharla.
11: Hola, mi nombre es Cecilia Rivera Martínez, mejor conocida como Tafaté. La siguiente canción que vamos a compartir con ustedes es Los Ojos del Alma. Estamos en la Hora Nacional.

0: Esta época de lluvias llegó con todo.
1: Sí, ¿eh? ¿Qué tal? Fíjate que justo en esta temporada que ya la tenemos encima, se están reforzando varias obras para prevenir inundaciones en puntos clave, sobre todo en la zona oriente del Valle de México.
0: Sí, por ejemplo, en Iztapalapa, en Nezahualcóyotl y La Paz, donde el agua se acumula rápido y genera afectaciones importantes.
1: Por eso se están ampliando y fortaleciendo lagunas de regulación, colectores y cárcamos de bombeo para que el sistema tenga mayor capacidad de desalojo y responda mejor en lluvias intensas.
0: Y también el mantenimiento del drenaje, ¿no? Sí. O sea, no solo obras nuevas, sino limpiar, reforzar y desasolver para que todo fluya mejor.
1: De hecho, hay trabajos de desasolve en varios ríos y canales, además del refuerzo de bordos en distintas regiones del país como parte de una estrategia mucho más amplia de prevención.
0: La idea es reducir riesgos y proteger a la población en toda la temporada de lluvias, que ya sabemos que cada año viene con fuerza.
1: Hoy conoceremos la inspiradora historia de Jenny Joali Olvera Tolentino, ganadora del Premio Nacional de Acción Voluntaria y Solidaria 2025 en la categoría juvenil. Vamos a la entrevista que realizó nuestro compañero Orlando Abad.
2: Buenas noches, México lindo y querido. Hoy queremos platicarles del Premio Nacional de Acción Voluntaria y Solidaria 2025. Este

0: universitaria?
1: Mira, yo soy de una comunidad de Actopan, Hidalgo, y soy bióloga de profesión y voluntaria de corazón, siempre lo digo. Inicié en la carrera y ahí tuve el acercamiento con muchas familias. Ahí es donde me di cuenta de las necesidades y las carencias que tienen, y entonces ahí me nació ese espíritu solidario, o se fortaleció, ¿no? Quizás siempre lo he tenido, pero se fortaleció por hacer algo más para las familias.
0: Me platicabas que haces desde humedales hasta gallineros y sí, todo lo que se vaya ofreciendo en el camino, pero me gustaría preguntarte cómo es que lo reciben las comunidades, ya que lo ven hecho y desde que vas llegando.
1: Es todo un reto porque muchas de las comunidades están acostumbradas a que todo se les dé. Entonces aquí nosotros llevamos capacitaciones donde hablamos desde el empoderamiento de las mujeres, el trabajo en equipo, la visión comunitaria, para que vayamos fortaleciendo esa comunidad y hacer un trabajo más integral. Entonces, pues es mover a estas mujeres para empoderarlas y decirles que si nos unimos y juntas vamos a poder ver cosas reales en sus comunidades, impactos reales.
0: Eso suena también como un poco a cambiar los paradigmas existentes, ¿no? Me imagino que ha de ser de pronto un choque en ocasiones, ¿no? Llegar y decirles, oigan, sí se puede, no se acostumbran a que les den, vamos a hacerlo.
1: Sí.
0: ¿Vas viendo el cambio de cómo llegas a cuando terminas?
1: Sí, yo me enfrento a muchos obstáculos en este camino. Para empezar, por ejemplo, el machismo en las comunidades está muy arraigado y las mujeres no tienen ese voto, esa voz para tomar decisiones. Entonces, pues sí es complicado, es primero llegar y también me enfrento a la incertidumbre, ¿no? A la duda que se pone en mi trabajo, mis habilidades para pues, liderar esta comunidad.
0: Pienso que ahorita tal vez allá afuera haya personas que digan, hombre, ¿yo qué me voy a meter a eso, no? De andar de voluntario, si ni pagan, si ni se gana, si nomás se pierde el tiempo. ¿Habría algún mensaje para ellos? Seguro hay recompensas al corazón que valen mucho, ¿no?
1: Sí, yo creo que México es un país voluntario y solidario, y lo hemos visto nosotros en muchos desastres naturales, ¿no? Donde miles de personas salen a ayudar sin esperar nada a cambio, donde muchas personas arriesgan su vida por salvar otras. Entonces, es buscar esa causa con la que nosotros conectemos. Encuentras la felicidad en algo que no la vas a encontrar en otro lado. Entonces, solo es buscar eso que nos apasiona para que nosotros podamos dedicarnos y sentirnos felices en el corazón, ¿no?
0: ¡Ay, qué bonito lo dices! Y qué bonito es compartir. Si está en sus manos y en sus posibilidades, háganlo. A lo mejor ahorita siembras una semilla en alguien que diga, lo voy a pensar, probablemente sí lo voy a hacer. ¿Cómo les dirías que se puede iniciar en un voluntariado?
1: Acercarse a diferentes organizaciones, hay muchas organizaciones civiles que se encargan a llegar a estas comunidades o a la causa que nosotros queramos, es acercarnos, como ya lo dije, algo que nos mueva mucho, y ya una vez que estemos ahí, ver qué es lo que podemos hacer.
0: Seguramente al llegar a este nivel de ya tener un premio, te has de motivar para seguir adelante. ¿Qué es lo que vas a hacer para seguir tu carrera?
1: Pues sí, este premio me ha motivado mucho. Quiero ser un ejemplo para mi familia, para mis sobrinas, que ellas me vean como mujer y que piensen que sí podemos cambiar las realidades de las comunidades, que sí tenemos voz y sí podemos liderar proyectos.
0: Y hay cosas que no se miden, ¿no? Como el impacto de tus palabras en las personas que ahorita te están escuchando. Muchas gracias por tu labor, por inspirarnos y porque el voluntariado tiene un peso muy importante en nuestra sociedad. Por favor, cuéntanos, ¿dónde te podemos seguir?
1: En Facebook como Jenny Olvera.
0: Va, y cualquier cosa ahí en las redes de La Hora Nacional seguramente pondremos toda la información. Continuamos esta noche.
2: La diversidad cultural y lingüística de México también es una forma de nombrar y entender las identidades. Y justamente desde esa mirada nace una exposición que busca el diálogo, la reflexión y el reconocimiento de las diversidades sexogenéricas a través del arte y las lenguas originarias de nuestro país.
3: Sí, se llama Nombrar el Orgullo, mejor conocida como NEO, y es una muestra con 18 ilustraciones que representan palabras de distintas lenguas y variantes lingüísticas de México que se usan para referirse a las diversidades sexuales e identidades de género. Para platicar un poquito más del proyecto nos acompañan Elena Ibáñez y Margarita Mancilla. Bienvenidas a La Hora Nacional, ¿cómo están?
4: Hola, muy bien, gracias.
2: Al contrario, gracias a ustedes. Oigan, pues vamos por partes. ¿Qué es exactamente NEO? ¿Qué es Nombrar el Orgullo? ¿De qué estamos hablando?
5: Bueno, Nombrar el Orgullo es una exposición que busca la interseccionalidad, ¿no? El diálogo entre diferentes diversidades, ¿no? La diversidad lingüística, la diversidad sexual y la diversidad lingüística y cultural. A través de ilustraciones, el foco es en la palabra, ¿no? Las palabras que se usan en diferentes lenguas originarias de México para nombrar estas diversidades sexuales.
3: ¿Cómo fue el proceso de reunir estas palabras? Que es un proyecto pues grande, entendiendo que son tantas variantes lingüísticas a lo largo de un territorio muy grande también.
5: Recordemos que en México existen más de 364 lenguas y variantes originarias en 68 culturas, agrupaciones lingüísticas. Nosotros nos dimos a la tarea de lanzar una convocatoria con UNESCO y a partir de esa convocatoria se fueron recolectando, identificando las palabras, después un proceso de selección con personas que pertenecen a

0: Pueblos originarios, que son de la diversidad sexual también, quienes seleccionaron las palabras con diferentes criterios, ¿no? Lenguas que se conocen más, porque a veces hay lenguas que se conocen mucho, ¿no? El náhuatl, zapoteco, mixteco, pero hay otras lenguas que casi no se conocen. Entonces seleccionaron esas palabras y después empezó el proceso de ilustración con artistas también que son de la diversidad sexual y de pueblos originarios.
1: ¿Dónde podemos ver la exposición y qué más actividades va a haber alrededor, digamos?
2: Sí, les contamos, la exposición se inaugura justo el día 21 de mayo, que es el Día Mundial de la Diversidad Cultural para el Diálogo y el Desarrollo, ¿no? A nivel mundial. Y es por eso que en marco de ello se inaugura la exposición en el Centro Cultural El Rule, que está abajo de la Torre Latino, donde toda la gente va a poder pasar, va a estar abierta al público para que estén ahí hasta el día 6 de junio. Okay. Hasta ahí va a estar y de ahí buscamos haciéndolo itinerante en otros espacios para que la gente la conozca. Ojo, es una exposición única, no solo por el tema, sino porque está traducida a 15 lenguas diferentes, es decir, 14 lenguas originarias más el español. Normalmente cuando vamos a las exposiciones de arte, vamos a los museos, pues sabemos cuando están en inglés, en francés o en otras lenguas. ¿Por qué no tenemos ese tipo de exposiciones en las demás lenguas, ¿no? Entonces fue un esfuerzo gigante de las 68 en el país. Tener 14 es un avance enorme. Y además tenemos una página web donde con el QR van a poder leer la ficha, conocer a los artistas, a las artistas y además ver todas estas traducciones en audio y escritas. Entonces, bueno, les invitamos a todos a que puedan visitarla, córranle porque es un caso único y que visiten la página web que es www.metalinguamx.org. Ahí van a poder escuchar todas las lenguas y está bien interesante poder ver la realidad de la diversidad en México.
1: Buenísimo, pues muchísimas gracias por habernos acompañado, Margarita y Elena. Mucha suerte con todo lo que tiene que ver con la expo y que lleguen a un montón de personas. Porque son cosas bien importantes y además se ve que se puso todo el corazón para hacerla.
2: Todo.
1: Se siente.
3: Se siente. Sí. Muchísimas gracias, gracias y muchísimas gracias a ustedes. No se vayan, que hay más aquí en La Hora Nacional.
1: Y pues ya llegó el momento de la Chilanguía, el espacio donde les platicamos de todo lo que hay que hacer en la Ciudad de México. Actividades culturales, conciertos, exposiciones, ferias, cine, todo.
4: Todo. Y si quieren descubrir eventos gratuitos, pongan mucha atención porque nuestro compañero Germán Gastelum ya tiene preparada la agenda con lo mejor de la ciudad.
5: Qué gusto saludarlos nuevamente. Ahora sí que tenemos una semana extraordinaria con mil eventos que podemos ir y venir y divertirnos mucho. Y más como andamos en la onda futbolera, bueno, hay mucho que ver. Primeramente tenemos, para que todos podamos estar metidos en la onda del fútbol, el 11 de junio, ahí en el Zócalo, vamos a tener grandes pantallas que nos van a traer todo este evento futbolero gratuitamente a todos. Así que ya saben, tenemos que estar ahí para apoyar a la selección. Más adelante también tenemos, miren, en el Campo Marte se van a presentar unos eventos a partir del 10 de junio muy interesantes. Son DJ que van a ser de varias partes del mundo, que van a estar tocando y todo. Y ya saben, también es una manera gratuita de poder ir a ver y escuchar a todos estos músicos. Y también los estoy invitando al Museo Franz Mayer. Se va a estar presentando todo lo que es la iconografía del fútbol. Vamos a ver camisetas, vamos a ver vasos, todo aquello que en algún momento ha tenido la marca de los mundiales en las diferentes partes del mundo. Y si seguimos con todo esto, en el museo, ese museo tan hermoso que es el de Memoria y Tolerancia, van a tener una exposición especial. El deporte como juego limpio, la cancha nos une al mundo. De esta manera están explicando y están marcando cómo el mundo se ha tenido que unir en estos momentos tan específicos, tanto en el pasado como en la actualidad. También no se pueden perder ir al Museo Vivo del Muralismo que se encuentra en República de Argentina número 28 en el Centro Histórico. Hay una exposición interesantísima donde vemos los nahuales jugando fútbol. Precisamente a partir del 5 de junio, esta exposición llamada Cascarita Llanera, Naturales y Nahuales en la Cancha, de Filobonio Nacín. Una muestra que mezcla tanto el imaginario de los nahuales con la pasión futbolera y el arte popular mexicano. Es muy divertida y podemos verla de diferentes formas. Así que ya saben, muchas cosas que podemos ver en la Chilanguía. Fútbol, arte, música y cultura para toda la familia. Nos vemos la próxima semana. Yo soy Germán Gastelum. Hasta la próxima.
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1: Bueno, pues hoy vamos a platicar de un fenómeno teatral que es Toc Toc. Esta obra, que es original de Laurent Baffy y en México de Morris Gilbert, ya lleva 3,000 representaciones, ahí nada más. Y es un espacio donde todos terminamos reconociendo nuestras propias manías mientras nos morimos de la risa.
3: Y hoy nos acompañan dos de las actrices para hablarnos de cómo es habitar esa sala de espera del Dr. Cooper. Bienvenidas Monse Matarredona y Dani Romo a la Hora Nacional.
8: Muchas gracias.
2: Qué emoción.
1: ¿En qué momento empezaron a formar parte de esta obra que lleva más de 13 años en la cartelera mexicana? Porque no llevan desde el principio, hubieran sido que de brazos, como...
8: Sí, ¿no? Yo entré hace 2 años, recién salida de la universidad, y a estar con mi amiguita de toda la vida. Oh. Muy bonito.
2: Sí, yo entré hace ya 6 años junto con Ricardo Faslich y Faisy. Llevo ya haciendo el mismo personaje. Entré yo siendo una recién mamá, porque había parido a mi hijo y a los meses entré a la obra. Ajá. Pero sí, ahora estamos juntas. Montse y yo nos conocemos desde que tenemos 5 años. Entonces hemos estado juntas en el teatro por su papá y por mi mamá. Nos conocemos de toda la vida.
3: Es bonito que tengan esa amistad, sí, en la vida real. Pero yo les quería preguntar, las salas de espera son lugares duros, y más cuando es la oficina de un doctor. ¿Qué es lo que hace que la gente siga yendo a ver esta obra después de tanto tiempo?
8: Pues yo creo que todo mundo se puede identificar con alguno de los personajes y es el punto de la obra. Entonces, como te encuentras a ti y encuentras a alguien más, se va pasando mucho de boca en boca las ganas de verla. Por eso la gente sigue yendo. Vayan a vernos.
3: Sí, claro, claro.
1: Digo, que estaría muy bien, como por si alguien no sabe muy bien de qué va Toc Toc, que nos cuenten rapidísimo nada más cuál es la trama de la historia.
2: Toc Toc se trata de 6 pacientes que van a ver al doctor Cooper. Estos 6 pacientes tienen un trastorno obsesivo compulsivo diferente. Está la aritmomanía, que es contar todo. El síndrome de Tourette con coprolalia, que es tener tics y decir groserías. El personaje que nosotras compartimos es ecolalia y palilalia, que estamos repitiendo todo. Entonces son estos 6 pacientes que van a ver al Dr. Cooper, pero llega la asistente a decirles que, híjole, su vuelo pues no ha llegado. De Nueva York todavía no sale, entonces no saben a qué hora va a llegar el doctor. Estos personajes entran en pánico. Entonces es 1 hora y media de los 6 personajes tratando de solucionar, por así decirlo, o saber cómo llevar a cabo este talk para su vida.
1: De ahí que sea toc, toc.
2: Efectivamente.
1: No es como alguien tocando la puerta.
3: No, es más bien por el toc, exactamente.
2: Trastorno obsesivo compulsivo.
3: Oigan, pero ahí es una línea muy delgada entre reírse de las personas que tienen estos trastornos, a reírse con las personas que tienen estos trastornos, claro, y que se reflejen ahí, que digan, sí soy, hashtag, sí soy, ¿no?
8: Es que como la comedia de Toc Toc está basada en la realidad y en el sufrimiento de estas personas, se vale reírse de ellos, la verdad. Porque como también todo mundo se encuentra ahí, te estás riendo de ti mismo, que yo creo que es algo muy sano, de que encontrarle risa a la tragedia que puede uno tener en su vida es algo muy bonito, en mi opinión, y es el punto de la obra, encontrar la comedia en la tragedia.
1: Siento que ya la vendieron muchísimo. ¿Dónde la podemos ver? ¿Hasta cuándo están en ese teatro?
3: ¿Qué días, qué horas?
1: ¿Qué días, qué horas, todo?
8: Estamos en el Teatro Royal Pedregal, nos acabamos de mudar, excelente teatro, muy fácil de llegar, yo apenas aprendí a manejar y llevo súper bien.
1: Dios, qué jóvenes son. Wow. Ajá.
3: La ruta de la amistad que está por ahí fue porque en algún momento se hicieron las Olimpiadas en este país también y nos regalaron cosas. Otros países nos regalaron esculturas.
8: Se aprende cosas todos los días.
3: Bueno, todos los días y más al lado nacional. Todas esas.
8: Yo, en la amarilla sales.
3: Exactamente.
8: En la amarilla a la lateral. De nada.
2: Ay, Monse.
8: Bueno, y estamos los...
2: Ah, sí, de jueves a domingo. Los jueves estamos a las 8 de la noche, los viernes 7 y 9, sábados 6 y 8, y domingos 1 y media y 5 y media. Estamos alternando el elenco todo el tiempo, entonces vayan a verla, está muy, muy, muy divertida. ¿Y hasta cuándo? Hasta que Dios quiera.
3: Claro, porque además el elenco, ves páginas de teatro y es un personal infinito, ¿no?
1: Con tantas
3: Hay
1: funciones.
3: Que ver las redes sociales de la obra para saber quién va a estar en qué función, ¿no?
2: Exacto.
3: ¿Nos las pueden dar, por favor?
8: Es Toc Toc Obra en Instagram.
2: Ay, qué bueno que tú te las
3: sabes.
8: Yo no me sé los horarios.
3: Obra en Instagram. Ay,
1: claro que vinieron juntas. Oigan, muchas gracias por haber estado aquí en la Hora Nacional.
2: Ay, ustedes, muchas gracias por invitarme.
8: Muchas gracias.
3: Gracias. Y gracias a ustedes, no se vayan, por favor.
4: Tafa T ha convertido la música en una forma de resistencia cultural. Su trabajo muestra que las lenguas originarias siguen vivas y se fortalecen a través del arte. Vamos a ver y escuchar la entrevista que le hizo nuestra compañera Rosalba Aguirre.
9: Familia de la Hora Nacional, la música es una manera de preservar nuestros pueblos originarios, su identidad y, por supuesto, su talento. El día de hoy nos acompañan dos talentos impresionantes que vienen desde Oaxaca. Le damos la bienvenida a Cecilia Tafaté, Cecilia Rivera, y también está con nosotros Momo García. Bienvenidos.
10: Muchas gracias.
11: Muchas gracias.
9: ¿Cómo empezó este sueño de la música? ¿Dónde? ¿A qué edad? Platíquenos, por favor.
10: Pues yo crecí en una comunidad rural de aproximadamente 500 personas. Yo desde que tengo memoria, pues mis papás ponen música, ¿no?, en la casa, de distintos géneros. También yo escuchaba mucho el canto de las aves y siempre como que me llamaba la atención las melodías, los ritmos, y desde chiquita pues empezábamos a jugar como a los músicos. Y fue hasta en el 2018 cuando pues ya me dediqué como de lleno a la música, pero creo que la música, pues yo desde que nací estaba ahí. Yo fui la que me fui como metiendo y empaparme, ¿no?, de esto de la música, sobre todo en mi lengua materna.
9: Tú eres de la región de La Cañada, en Oaxaca. ¿Cómo es esa región? Porque me imagino que también es muy inspiradora justo para este tipo de artes, ¿no? La música.
10: Bueno, allá es muy bonito en todos los aspectos. Tenemos una gran variedad de gastronomía, tenemos nuestro propio huipil, tenemos aproximadamente cuatro tipos de huipiles, que es San José Tenango, Huautla de Jiménez, San Lucas Oquiapan, también de la zona baja. Y pues tenemos nuestra propia lengua también, que es el mazateco. Es muy bonito, mucha vegetación, tenemos ríos y cascadas. Muy bonito que también, justo pues eso es lo que a mí me inspira personalmente, lo que es en nuestra cosmovisión, que a veces de ahí me baso para componer.
9: En ese sentido también me gustaría mucho que nos platicaran qué sienten cuando van a otros países. Por ejemplo, te has subido escenarios en Nueva York. ¿Qué sienten, Momo, Cecilia, el ver banderas mexicanas, mexicanos en el extranjero, que puedan conectar con esta identidad nacional? ¿Qué sienten?
10: Yo soy mucho de la idea de que como cantante, sea grande o pequeño un escenario, yo siempre canto con el mismo amor, con la misma pasión, y creo que la intención de un verdadero artista es compartir su arte, ¿no?, su amor, su canto con la gente que nos escucha y lograr conectar con ellas. Entonces, sea aquí, sea allá, en realidad pues he visitado Estados Unidos apenas el año pasado, y fue muy bonito, la verdad, estar allá, porque pues sabemos cómo está la situación, que no cualquier persona puede cruzar, ¿no?, pues la frontera. Afortunadamente pues yo tengo este permiso, entonces pues estoy muy agradecida con la música que me ha llevado a diferentes escenarios, tanto pues locales, regionales, locales como nacionales e internacionales, y siempre portando con orgullo este huipil, con muchísimo respeto, que es bordado con manos, con mujeres de mi comunidad, de mi región, representando siempre a mi cultura, la mazateca, y también con mucho respeto, ¿no?, a mi estado, Oaxaca.
11: Y creo que lo más bonito de tocar en otros países, en otros lados, es saber que México tiene presencia en el corazón de la gente de fuera. No somos un pueblo que sea ajeno a los extranjeros. Nos reconocen, saben que si escuchan a los mexicanos, están escuchando una propuesta diferente a lo que están acostumbrados. Se emocionan al escucharnos.
9: Cecilia Tafaté, Momo, platíquenos, ¿dónde los podemos localizar? ¿Redes sociales? ¿Dónde podemos ver los siguientes eventos, conciertos?
11: Todo es en las redes sociales de Cecilia Rivera. Ahí la buscan. Yo ahí la estaré acompañando en los conciertos. Soy el violinista de Cecilia y tengo un enorme gusto de serlo, de acompañarla y de darle vida a sus composiciones.
10: En todas las plataformas estoy como Tafaté, J-T-A-F-A-T-E, que significa voz brillante. Mi mazateco es variante de Huautla de Jiménez, tierra de María Sabina. También tengo algunas canciones publicadas en Spotify, como Tafaté, y en YouTube, en TikTok, en Instagram, pues así me encuentran. Muchas gracias.
9: Qué gusto, y sobre todo el poder tener un granito de arena entre todo este mar para seguir preservando, en este caso, la lengua mazateca. Muchas gracias.
10: Gracias a ti por el espacio.
9: Y gracias a ustedes también por permanecer aquí en La Hora Nacional. No se vayan.
12: Hola, ¿qué tal? Mi nombre es Cecilia Rivera Martínez, Tafaté y Momo García. La siguiente canción que vamos a compartir con ustedes se titula Tu Voz. Estamos en La Hora Nacional.

0: Muchas gracias por acompañarnos una vez más aquí en La Hora Nacional. Les deseamos que tengan una excelente semana.
1: Sí, nos escuchamos por aquí el próximo domingo. Que tengan muy bonita noche.
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0: ¿Cuánto pagarías por matar a un borrego cimarrón?
1: $100,000.
0: Cada año, miles de personas pagan eso y más por viajar a lugares remotos con un solo propósito: cazar animales silvestres por diversión. No por hambre, no por supervivencia, solo por placer. ¿Es ético?
1: ¿Es conservación?
0: ¿O es simplemente un deporte de ricos? Se llama turismo cinegético, viajar para cazar, y surgió hace siglos entre la aristocracia europea como símbolo de prestigio. Con el tiempo, se extendió a África, Asia y América, donde abunda la fauna silvestre. Hoy, en México, se practica principalmente en unidades de manejo ambiental que permiten la cacería controlada en ciertas zonas. Existen dos modalidades: espacios abiertos, donde los animales viven en libertad, y predios cerrados, donde venados son criados en ranchos cinegéticos. Aunque menos costosa, esta práctica tiene impactos ecológicos. Las cercas impiden el movimiento natural de otras especies. Aquí está el problema de fondo. Cazar un animal puede costar más de $100,000, una cantidad que pocos pueden pagar. Y aunque las comunidades donde se practica el turismo cinegético no suelen ver cambio significativo en su economía, los recursos se concentran en unos cuantos. Las ganancias no compensan el daño ambiental. Desde la mirada geográfica, todo territorio está formado por elementos interconectados: tierra, vida y comunidad. Cuando alteras uno de estos elementos, afectas el equilibrio completo. Cada animal es un hilo en la red de la vida. Algunos defensores del turismo cinegético afirman que permitir la caza legal ayuda a conservar especies y supuestamente evita la caza furtiva. Sin embargo, no existen pruebas científicas que demuestren que funciona. Por el contrario, en muchas zonas, las poblaciones animales siguen disminuyendo. Pero existen alternativas responsables: safaris fotográficos, turismo de observación,
1: educación ambiental.
0: Estas prácticas fortalecen la conexión entre las personas y los ecosistemas, sin causar daño a los seres que los habitan. Educar para la empatía y la conservación es el primer paso hacia una cultura donde viajar significa aprender, cuidar y convivir,
1: no cazar.
0: Comprender que los animales son seres sintientes, capaces de experimentar miedo, placer o sufrimiento, transforma nuestra manera de relacionarnos con ellos. Así que la próxima vez que escuches sobre turismo cinegético, pregúntate: ¿es conservación o es solo un eufemismo elegante para matar por placer? Porque en un mundo donde tantas especies están al borde de la extinción, cada vida cuenta. Y ningún trofeo vale más que un animal libre bajo el cielo de México. Con información del doctor Álvaro López, del Instituto de Geografía de la UNAM. Un guión de Leonardo Santiago, con información del portal Ciencia UNAM. Les saluda Mónica Genis.
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es la soledad de la alborada. Un trovador en serenata, queriendo la luna enamorar. Poema es la tristeza, es alegría. Poema es el nacer de un nuevo día. Es dolor cruel de una pasión. Poema es un poeta apasionado. Es escribir desesperado lo que está aquí en el corazón.

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0: Muchas gracias. Este tema que sigue es un, está escrito por el señor Rubén Blades y habla acerca de toda esa gente que han, esa gente que se ha dedicado a tratar de tener un mundo más justo, y los han perseguido, los han torturado, los han desaparecido y algunos matados. Esto se llama Desapariciones.
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0: ¿Te imaginas compartir tu vida con un compañero que puede vivir 100 años?
1: ¿Un amigo emplumado que si pierde a su pareja puede caer en depresión como tú o como yo?
0: Las aves no son juguetes. Son seres con emociones complejas que merecen un hogar para toda su vida.
1: ¿Estás realmente preparado?
0: Aunque durante siglos hemos tenido aves en casa, la verdad científica es clara: no son animales domésticos.
1: Sus comportamientos siguen siendo instintivos y salvajes.
0: Una cacatúa puede vivir hasta 100 años, un loro entre 60 y 70, un cisne 30, incluso un periquito australiano vive de 5 a 8 años. Y aquí viene algo hermoso y desgarrador. Especies como loros, guacamayas, pericos y cacatúas son monógamas. Tienen una sola pareja toda su vida. Si en cautiverio no tienen pareja, crean ese vínculo contigo. Te eligen como su compañero de vida. Pero cuando su pareja muere, ya sea ave o humano, pueden caer en depresión profunda. Por eso, adoptar un ave no es como comprar una planta. Es como adoptar un hijo de plumas que podría sobrevivir a tus propios hijos. Antes de adoptar, pregúntate, ¿tengo espacio suficiente para que viva dignamente? Cada especie necesita alojamiento específico. ¿Puedo costear su alimentación? Los carroñeros necesitan comida refrigerada. Otros requieren amplia variedad de frutas frescas diariamente. Y algo crucial, asegúrate de su procedencia legal. Las aves de criadero o capturadas legalmente están anilladas o tienen chip. Si no tiene identificación, probablemente viene el tráfico ilegal. No fomentes ese crimen.

0: Las aves son maestras del disfraz. No muestran signos de enfermedad hasta que están gravísimas. Por eso necesitan visitas veterinarias periódicas.
1: Y cuidado, pueden transmitir enfermedades como la clamidia aviar.
0: El humano se contagia al contacto con aerosoles de materia fecal o secreciones respiratorias de aves enfermas. Por eso, la higiene de su espacio es fundamental, no opcional, obligatoria. Entonces, antes de llevar un ave a casa, pregúntate honestamente, ¿puedo comprometerme por décadas? ¿Tengo espacio, dinero, tiempo? ¿Estoy dispuesto a ser el compañero de vida para siempre de una ave monógama? Porque adoptar un ave no es tener una mascota. Es asumir la tutela de un ser que podría sobrevivirte, que puede deprimirse si lo abandonas, que te elegirá como familia. Y eso es un privilegio y una responsabilidad de por vida.

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Amiguitos, que ustedes ya se levantaron, pues los felicito. Y a ustedes que están dormidos, ¡ay, qué envidia! Háganle caso a mamá y a papá, ¿eh?

Muy buenos días, mis queridos amiguitos. Ahora les voy a cantar una cancioncita y dice así. Es hora de levantarse para irse a la escuelita. Es hora de levantarse a lavarse las manitas. ¡Tan, tan!

0: soy Barney. Vamos a jugar, pero primero hay que ir a la escuela.
1: 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Qué gusto me da que estén escuchando El Despertador Infantil.

Hola amiguitos del Despertador Infantil de Radio, de Radio Geni. Les saluda su amiga Luz Clarita y quiero mandarles un saludo y decirles que los quiero mucho y gracias por tomarme en cuenta y ver mi novela. Bueno, es todo lo que les quería decir, no me olviden. Luz.

0: Hola, ¿qué tal? Buenos días. Muy, pero muy buenos días. Tengan todos ustedes, les enviamos nuestro saludo, nuestra felicitación en este día lunes 1 de junio e iniciando mes. Bueno, pues les enviamos el saludo, la felicitación aquí a través del programa El Despertador Infantil. Santos que se festejan este día: Justino, Pánfilo. ¿Usted tiene alguno de estos nombres, Justino o Pánfilo? Bueno, pues reciba nuestra felicitación. ¿Está celebrando su cumpleaños, aniversario matrimonial? Transcurre el día 151. Día 151. Por transcurrir 214 días. Estamos en la semana número 23. 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Así es que les enviamos el saludo a nombre de nuestros patrocinadores a todos ustedes. Aquí están los buenos días. Buenos días.
1: Es un día hermoso. 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

Perfecto, pues ahí están los buenos días. Buenos días para todos ustedes que nos acompañan esta mañana aquí en el programa El Despertador Infantil de esta tu estación amiga desde Nogales, Sonora, México.

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2: Perfecto, nosotros continuamos con más aquí en el programa de esta mañana. Hemos escuchado el tema de chocolate y bueno, pues vamos a escuchar la vaquita Lola.

Perfecto, pues ahí quedó el tema de la vaquita Lola. Vamos a enviar un saludo para Isabela Sofía Soto, que todos los días nos escucha, estudia en el Colegio Alfa. Bueno, pues vaya nuestro saludo, nuestra felicitación para Isabela Sofía Soto, que todos los días escucha el programa y nos escucha ahí en casita, pero nos dicen que ya va rumbo a su escuela, el Colegio Alfa. Bueno, pues le enviamos nuestro saludo, nuestra felicitación. Y aquí está el tema que nos solicitaron. Vamos a complacerles. Te amo, papá.

Muy bien, muy bien. Pues ahí quedó este bonito tema. Te amo, papá. Aquí en el programa, por cierto, pues iniciando el mes de papá. Así es que vaya nuestro saludo, nuestra felicitación aquí a través de nuestro programa, su programa, El Despertador Infantil. Nos vamos con los meñiques de la casa y la canción de Lara Campos y Ali Bombo aquí en el programa.

Perfecto, pues ahí quedó el medio peso. Aquí a través del programa El Despertador Infantil. 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

0: Perfecto, pues ahí quedó el tema de no me quiero bañar aquí en el programa El Despertador Infantil. Bueno, pues nos platican que el día de hoy pues es paro laboral ahí en las escuelas aquí de nuestra localidad y pues vamos a ver. Ojalá que se solucione todo este tipo de problemas que existen actualmente dentro de lo que es el magisterio de nuestra República Mexicana, pues para que no se afecte a los estudiantes. ¡Buenos días! Bueno, buenos días. ¿No fuiste a la escuela el día de hoy?
1: No.
0: ¿Cuál es el motivo,
1: Porque hay paro laboral.
0: Hay paro laboral. ¿Y en qué escuela estudias?
1: En la José Jesús Villavicencio Murillo.
0: Muy bien. ¿Y nada más el día de hoy va a ser el paro laboral o va a continuar?
1: Creo que nomás hoy.
0: Hoy nada más. Bueno, esperemos que así sea, ¿verdad?
1: Sí.
0: Que se solucione todos los problemas que, pues no sé cómo estará la situación, pero esperen, no hay que meternos en camisa de once varas, como dicen por ahí, que se solucionen todos los problemas, lo que están solicitando, pues, los maestros, ¿verdad? Muy bien, ¿y para qué me has llamado?
1: Porque quiero poner una canción.
0: ¿Cuál canción quieres?
1: La del teléfono carpintero.
0: Ándale, perfecto. Pues ahorita te la vamos a programar con mucho gusto.
1: Sí, por favor.
0: Ándale, pues muchas gracias.
1: Bye.
0: Gracias, gracias. Sí, nos llaman, nos están llamando y nos dicen, oiga, güerito, pues el día de hoy no hay actividad escolar. Y mire, lo comprobamos con esta jovencita que nos acaba de llamar aquí al programa y nos dice que el problema que existe, paro laboral. Bueno, pues ya como lo dije, ojalá que se solucione todos los problemas que hay dentro de lo que es el magisterio. Porque hay que reconocer, hay que admirar que los maestros, los profesores, que es lo más correcto, los profesores son, pues, tienen sus exigencias y pues hay que respetarlas, ¿verdad? Muy bien, nosotros, pero siempre y cuando, pues no se salgan del huacal, como dijera alguien por ahí, que las cosas sean en beneficio, pero que también pues tengan su responsabilidad. Muy bien, continuamos con más aquí en el programa El Despertador Infantil. Nos vamos con la canción del teléfono, el teléfono carpintero.
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0: Perfecto, bueno, pues ahí quedó el teléfono carpintero, la participación de don Lalo Guerrero y sus ardillitas aquí en el programa El Despertador Infantil. Bueno, pues nos llama nuestro amiguito Anton Lira, que se comunica al programa y nos dice que su mamá ya va a cumplir años. ¿Cuándo va a cumplir años tu mamita, Anton? Bueno.
1: El 8 de junio.
0: ¿El 8 de junio? ¿En qué cae el día 8 de junio? Vamos a ver. ¿En qué día cae el 8 de junio? Ah, ¿el próximo lunes? ¿El próximo lunes estará celebrando su cumpleaños tu mami? Bueno, pues, ¿y cómo se llama?
1: Daniela Lira.
0: Daniela Lira. Aquí la vamos a anotar para felicitarla el próximo lunes 8 de junio. La señora Daniela Lira, que estará celebrando su cumpleaños. Bueno, ¿y qué le quieres decir a tu mami anticipadamente, Antoine?
1: Que la amo mucho.
0: Ajá.
1: Y que Dios le bendiga.
0: Y que Diosito la bendiga. Bueno, pues nosotros también le enviamos el saludo, la felicitación, aquí a través del programa El Despertador Infantil. Nos vamos con la canción del tamborileiro, aquí a través de El Despertador Infantil de esta tu geni.
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Perfecto, pues ahí quedó la participación de el tremendo Cepillín, su voz inigualable y este bonito tema, Tamborileiro, aquí en el programa El Despertador Infantil. Continuamos.

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8: Muy bien, nosotros continuamos. Ya son las 7 de la mañana con 27 minutos. Nos llama nuestro amiguito Renecito y nos dice: oiga, güerito, ya hace tiempo que no nos programa la canción que tanto nos gusta. Y le pregunto a Renecito: ¿cuál es tu canción? Dice: la canción de Ping Pong con Tatiana. Vamos a complacerle aquí a través del programa.

0: Perfecto, pues ahí quedó el tema de Pimpón, es un muñeco, aquí en el programa El Despertador Infantil. Ya son las 7:31 a.m, las 7:31.
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1: Muy bien, muy bien. Bueno, pues esta mañana vamos a enviar el saludo para dos hermanitos que siempre están muy pendientes del programa.

0: No hay problema.
1: Sí, de parte de su nana Ángela.
0: De parte de su nana Ángela. Luis Enrique Martínez Vale, que el día de hoy, ¿cuántos años cumple?
1: 7 años.
0: 7 añotes. Bueno, pues ahí lo vamos a felicitar. Vamos a dedicarle las mañanitas chistosas. ¿Qué le parece?
1: Sí, muy bien, gracias.
0: Y la canción del ratón vaquero. ¿Está bien?
1: Sí. Sí, muchas gracias.
0: Muchas gracias a usted. Gracias por comunicarse aquí al programa. El saludo, pues, para Luis Enrique Martínez Vale, que hoy está celebrando su cumpleaños. Bueno, pues, vamos a dedicarle estas mañanitas chistosas con mucho cariño aquí a través del programa El Despertador Infantil.
2: En el día de tu cumpleaños, el abuelo Cándido Largotain te viene a felicitar. 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

Perfecto, pues ahí quedaron estas mañanitas chistosas para nuestro amiguito Luis Enrique Martínez Vale, que hoy está celebrando su cumpleaños. Nos solicitaron la canción de El Ratón Vaquero. Vamos a complacerle.

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Perfecto, pues ahí quedó nada menos y nada más que la participación de Grigri, el ratón vaquero, aquí en el programa de esta mañana, con el saludo para nuestro amiguito Luis Enrique Martínez Vale, que hoy está festejando su cumpleaños. Le enviamos nuestro saludo, nuestra felicitación. 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Bueno, pues ahí están nuestros patrocinadores que hacen posible este que es tu programa, El Despertador Infantil. Vámonos con más aquí en el programa.

0: Perfecto, pues ahí quedó el pollito pío aquí en el programa El Despertador Infantil. Nos vamos con más para ustedes.
1: Hola, Chiquitipo. ¿Estás preparado para cantar la canción de la taza?
2: Esta vez no solo lo haremos en español, también en inglés. ¡Te va, Chiquitín, a cantar!
1: ¡Vamos!

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Perfecto, pues ahí quedó el auto de papá, aquí en el programa El Despertador Infantil. Pues estamos ya en la recta final del mismo, agradeciéndoles a todos ustedes el que nos haya acompañado esta mañana.

0: Oh, no, para nada. Muy bien, bueno, pues nos vamos agradeciéndoles a todos ustedes el favor de su fina atención, invitándolos muy cordialmente para que no le cambie, porque viene nuestro compañero y amigo, el profesor Alejandro Encinas, y su equipo de reporteros para entregarles primera plana, primera emisión.
1: Yo tengo media hora aquí.
2: Antes de partir, el sabio le dijo al viajero: no te olvides que el viajero se vuelve sabio cuando mantiene en su conciencia que es un viajero, que está de paso en este mundo, que lo permanente está dentro de él, sus valores, sus cualidades, su propia eternidad. Sé precavido. Recuerda que muchos se cansaron de ser niños y crecieron súbitamente y ahora añoran ser niños otra vez, que otros perdieron su salud por buscar riqueza y ahora pierden su riqueza para restaurar su salud. Que muchos, por pensar ansiosamente sobre el futuro, se olvidan del presente y acaban no viviendo ni en el futuro ni en el presente. Que otros viven como si nunca fueran a morir, para luego morir como si nunca hubieran vivido. El viajero le dice al sabio: debo aprender mucho en el camino de la vida. ¿Qué necesito saber antes de seguir mi viaje? Tenemos que aprender mucho a cada paso que damos. Aprender que no podemos hacer que alguien nos ame, sino dejarnos amar. Que toma años construir la confianza y solo pocos segundos destruirla. Que lo más valioso no es lo que tenemos en la vida, sino a quién tenemos en la vida. Que no es bueno compararnos con nadie. Siempre habrá quien sea mejor o peor. Que la persona rica no es la que más posee, sino la que menos necesita. Que si no controlamos nuestras actitudes nos controlarán a nosotros. Que nos toma segundos herir profundamente a las personas que amamos. Y nos lleva muchos años curar las heridas, que a veces puede molestarnos por algo, pero ello no nos da el derecho a molestar a otros. Que somos amos de lo que poseemos, pero esclavos de lo que decimos. Que siempre cosecharemos lo que plantamos. Que la verdadera felicidad no es lograr metas, sino la satisfacción de lo que logramos sin que la envidia o los celos se apoderen de nosotros por lo que nos falta. Aprender que dos personas que están viendo lo mismo pueden observar algo totalmente diferente que aquel que es honesto consigo mismo. A pesar de los obstáculos, llegará lejos en su camino. Que para aprender esto y muchas otras cosas necesitan poner en práctica tus propios valores.
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0: 8 de la mañana con 3 minutos. ¿Qué tal, amigo y amigas? Amable auditorio de Radio Geni. Muy buenos días, qué gusto saludarles en esta hermosa mañana que nos regala el primer día de el mes de junio. Ya estamos en el caluroso mes de junio, ya viene el verano, ¿verdad? Aunque ya con el calorcito que se está sintiendo en plena primavera, pareciera que ya estuviéramos en verano, pero no, será hasta el próximo 2021 de junio que entre el verano. Bueno, pues bienvenido este sexto mes del año. Muchas felicidades a la gente que está hoy celebrando su día onomástico, su cumpleaños. Usted que celebra algo muy, pero muy especial. Nosotros, el equipo de noticias de Radio Geni, celebramos su preferencia, su compañía de todos los días, por la mañana y por la tarde. Le saluda a su amigo y servidor Alejandro Encinas, voz informativa de su noticiero Primera Plana. 24 grados centígrados la temperatura ambiental, equivalentes a 74 grados Fahrenheit. A partir de hoy, durante toda la semana se estará sintiendo bastante, bastante calor. Bueno, y de hecho, hacia el fin de semana también muy caluroso. Hoy por la tarde pudiéramos tener una ligera nubosidad, pero mayormente soleado, ya con calor, 32 grados la máxima. Hacia media semana, hacia el miércoles y jueves, estaremos alcanzando los 34 grados, mientras que las mínimas toda esta semana se mantendrán entre 14 y 15 grados. De hecho, hoy amanecimos con temperatura mínima de 15 grados, aunque ya en estos momentos la temperatura ambiental que registra el termómetro de Radio Geni, 24 grados Celsius. Y bueno, hoy la mínima al amanecer era de 60 grados Fahrenheit, la máxima para hoy 90, mañana sube a 91, hacia el miércoles sube a 93, así que nos espera una semana con mucho calor y pues prácticamente todavía las lluvias que no llegan. Probablemente sea un mes de junio no tan caluroso como otros años. De hecho, pudieran llegar temprano las lluvias de verano, según los expertos en meteorología. Don Andrés Bacasegua, muy buenos días.
1: Buenos días, profesor. Buenos días, amigos. Qué gusto saludarles. Y pues, profesor, entra el mes de junio y parece ser que con mucho, mucho calor.
0: Sí, antes era tradición que lloviera, casi siempre llovía para el 24 de junio, ¿no? Sí, sí. O para los últimos días de junio ya caían los primeros aguaceros, pero con este tema de el cambio climático, el calentamiento global, pues se han estado alterando los ciclos de lluvia. Son las 8 de la mañana con 7 minutos. Le voy a compartir información del mensaje que dio ayer en la explanada del Monumento a la Revolución, allá en la capital mexicana, la presidenta Claudia Sheinbaum. Un mensaje con varios temas alusivo al segundo año del triunfo electoral, aquel precisamente hoy, 1 de junio, ¿no? Se cumplen dos años de aquel proceso electoral del 2024 que llevó a la presidencia. De manera contundente fue el triunfo de Claudia Sheinbaum y de Morena para la presidencia de la República. Y a dos años de distancia, la presidenta de México sigue manteniendo pues muy buen porcentaje de aprobación, en un 70% según las más recientes encuestas. También en Hermosillo, un centro de usos múltiples repleto, reportaban 17,000 personas en ese inmueble ubicado en Hermosillo, 17,000 personas que se dieron cita para también celebrar junto con el gobernador del estado, Alfonso Durazo, este segundo año del triunfo electoral de la presidenta Claudia Sheinbaum. Bueno, y hablando de elecciones, ayer domingo jornada electoral allá en Colombia, todo parece indicar que los resultados preliminares no favorecen al candidato de izquierda, al candidato del presidente Gustavo Petro, que lo primero que hizo anoche fue denostar y desconocer los primeros resultados. Bueno, esto se va a decidir en una segunda ronda, en una segunda vuelta de elecciones, pero todo parece indicar que Colombia, los colombianos están optando por darle un giro radical al sistema de gobierno. De perder Gustavo Petro, pues sería otro país latinoamericano, Andrés, que pierde la izquierda, ¿no?
1: Sí, así es, profesor. Desde ayer pues ya comenzaron a señalar, a quejarse de que la ultraderecha pues embarazó urnas, 800,000 votos acusan. Sin embargo, pues habrá que ver en esta segunda vuelta
0: quién tiene el control del órgano electoral, y quien tiene el control de todo pues es el gobierno de Gustavo Petro.
1: Pues sí, pudiera decirse que
0: ahora va a salir con que a Chuchita la bolsearon.
1: Entonces pues no sé, tiene con certeza el resultado de qué fue lo que pasó.
0: Bueno, y la marcha del sábado allá en Chihuahua para manifestarle el apoyo, el respaldo a la gobernadora de esa entidad, Maru Campos, quien recientemente ha tenido que atender órdenes de presentación en la Fiscalía General de la República, todo en torno al caso de la participación de agentes de Estados Unidos en operativos contra el narcotráfico en territorio chihuahuense. Lo que llamó la atención de esta multitudinaria marcha del sábado allá en Chihuahua fue la presencia de dos expresidentes panistas, Vicente Fox y Felipe Calderón, que acudieron en apoyo a la gobernadora de Chihuahua. Bueno, y hoy estará compareciendo por primera vez ante una jueza ya en Nueva York, el exsecretario de Seguridad Pública de Sinaloa durante el gobierno de Rubén Rocha Moya, el general Gerardo Mérida. Oye, pues está haciendo quedar mal al ejército mexicano, de ser cierto toda esa serie de señalamientos de que tenían nexos con el crimen organizado. Qué mal, oye, para un general en retiro, ¿no? El haberse prestado a ese juego corrupto de hacer acuerdos con el crimen organizado en Sinaloa.
1: Pues sí, pudiera considerarse una mancha grave para el ejército mexicano.
0: Una traición a la institución, ¿no?
1: Y de paso, pues también pone en entredicho la defensa que está haciendo el gobierno mexicano del gobierno de las instituciones.
0: Bueno, pues las declaraciones que dio Malio Fabio Beltrones en una reciente entrevista con un colectivo de colegas periodistas por allá en el sur del estado, pues sí que tocó temas pues interesantes, ¿no? Como esa crítica que le hizo a la exgobernadora de Sonora, Claudia Pavlovich Arellano, que dijo que Claudia Pavlovich nada más gobernó los primeros 3 años, los siguientes 3 años ya con López Obrador en Palacio Nacional cayó de rodillas, dijo Beltrones.
1: Caray, pues eso sí que duele, ¿no? ¿Cómo estarán los claudilleros, profesor, seguidores de Claudia?
0: No, pero no dijo nada nuevo, ya lo habíamos visto todos los sonorenses, cómo se arrodilló prácticamente, se rindió a la voluntad de Andrés Manuel, que pues inteligentemente Claudia Pavlovich, ¿verdad? Se alió rápidamente con el presidente López Obrador para granjeárselo, para Pues para, dijo él que porque se portó bien, ¿verdad?
1: Pues recordemos, profesor, que a raíz de esa alianza que hizo la ex gobernadora, pues no hubo ni persecución política, ni citatorios a la PGR.
0: Ni demandas por corrupción,
1: incluso
0: ni
1: incluso las acusaciones que ya tenían los de el gobierno entrante, pues se desecharon de manera inexplicable.
0: Sí, la orden fue muy clara, no tocar ni con el pétalo de un citatorio de una denuncia a la exgobernadora, que la premió además López Obrador, sí, claro. A pesar de que había serios señalamientos de corrupción, de tráfico de influencias, pues la premió mandándola de cónsul a Barcelona, y la acaba de ratificar en su gobierno ya Claudia Sheinbaum como embajadora plenipotenciaria en Panamá.
1: Sí, pues ha sabido Claudia Pavlovich moverse en ese gremio.
0: Pues supo negociar, ¿no? Su impunidad, digo.
1: A diferencia de otros, ¿no? Que cayeron de la gracia y que pues ahorita tienen que responder incluso pues hay serias acusaciones a algunos exgobernadores.
0: Bueno, pues Claudia Pavlovich muy inteligentemente, aunque otros dirían muy mañosamente, pues se supo ganar a Andrés Manuel, se ganó su afecto, su simpatía, y bueno, pues no opuso resistencia, entregó, dicen, el control del Estado, y bueno, pues había que premiar su buen comportamiento. Aunque hubiera señalamientos y evidencias de corrupción, pero había dicho López Obrador que ya no se iba a permitir la impunidad, ¿no?
1: Sí, porque se hablaba de boquetes financieros, se hablaba de miles de millones de pesos, que pues quedaron en el olvido, pero recordemos que Claudia Pavlovich ya tenía

0: elementos de la Guardia Nacional para imponer multas en vías federales. Los agentes militares ahora tienen la facultad de llenar una boleta de infracción o multa si el conductor desobedece señales de tránsito o las indicaciones directas de los oficiales. Asimismo, el reglamento penaliza económicamente a quienes transiten en vehículos que no cumplan con las condiciones óptimas de operación. Conforme al artículo 80, el tránsito en autopistas y caminos federales solo está permitido para unidades que garanticen un desempeño seguro. En un sentido similar, el artículo 42 autoriza a los integrantes de la Guardia Nacional a verificar las condiciones físico-mecánicas del sistema de frenado de los vehículos destinados al servicio de autotransporte federal, servicios auxiliares y transporte privado. Además, en caso de que haya hechos de tránsito ocasionados por fallas en el sistema de frenado, se sancionará al conductor. El ordenamiento también contempla multas económicas para los automovilistas que sufran percances mecánicos o se queden sin combustible y no apliquen los protocolos de seguridad requeridos para advertir a otros conductores.
1: Bueno, pues ahora sí que van a tener más argumentos, más pretextos para, iba a decir, para sacarle dinero a la gente, no para poner multas, ¿no?
2: Sí, pues más facultades le dio el gobierno federal, de por sí son risueños y luego haciéndoles cosquillas.
1: No, pues en un descuido van a traer su caja registradora ahí en la patrulla o la terminal bancaria, ¿no?
2: Sí, porque pues esto de, como decía el radio escucha de la mesa, pero eso de revisarle las llantas, a ver qué vida tienen, bueno, pues habrá quienes traemos el carro con llantas como panza de víbora, lisas.
1: No, pues hay carritos que apenas si se mueven casi por el viento.
2: Sí, entonces pues no, como sentimos como es. Pues puede ser, ¿no? También viéndolo desde el punto de vista objetivo, puede ser parte de ese cuidado.
1: De seguridad, ¿no?
2: De esa seguridad, pero pues también se presta para los abusos.
1: Bueno, pues ya sabemos cómo se manejan las cosas aquí en México, ¿verdad? Pues son las nuevas facultades que tiene desde el pasado 25 de mayo la Guardia Nacional, División Caminos. A propósito, ¿cómo anda su carrito de los frenos, eh?
2: Pues,
1: ni se le ocurra agarrar carretera.
2: Agarramos las cuestas, profesor, con mucho cuidado.
1: Sí, buenos días.
3: Sí, buenos días, profe. Mire, con respecto al comentario que acabo de escuchar ahorita, el año pasado, ahí por la Plutarco Elías Calles, los soldados me detuvieron y a fuerzas querían que les diera 15,000 pesos. Yo les decía que por qué me estaban deteniendo, y ellos me decían que únicamente me dedicara a que ellos decían nada más, ¿no?
1: Pero supuestamente, ¿qué falta cometió usted, mi amigo?
3: Que no traía un foco atrás.
1: Ay, pensé que traía secuestrado a Carlos Slim o...
2: Que había salido
1: nomás porque le fallaba un foquito en la parte de atrás.
3: Y ellos procedieron a quitarme el teléfono, eran cuatro.
1: Pero ese asunto no le compete a los soldados, ese es del departamento de tránsito, ¿no?
3: Exactamente, y gracias a una patrulla pues no hicieron lo que tenían que hacer, porque a fuerza me decía, dame 15,000 pesos. ¿De dónde fregado te voy a dar?
1: No, pues le vieron la cara de ricachón a usted, mi amigo. ¿Qué carro traía usted?
3: No, pues una Vitro.
1: No, pues carro común, ¿no? Yo pensé que traía un BMW, un Jaguar, no sé, digo.
3: Entonces, ellos procedían a que yo les diera ese dinero y me quitaron el celular. Y le dije, pues mi celular, pues quédate con el celular. Le dije, yo no te voy a dar la clave de todas maneras. Y me dice, ¿no sabes que somos todo el peso de la ley? Le dije, bueno, pues si tú dices que eres eso, le dije, pues adelante. Entonces le dije yo, bueno, entonces ¿me vas a regresar el celular o no me lo vas a regresar? Y le dije, me dijo, bueno, vamos a hacer un trato, me dijo, dame 10,000 pesos y ahí muere. ¿No? Entonces le dije, pues no los traigo, le dije, tengo que ir a buscarlos al cajero y me tienes que acompañar. No, me dijo, no podemos. Ah, pues yo tampoco puedo, le dije.
1: ¿En qué calle ocurrió eso, mi amigo?
3: Aquí por la Plutarco Elías Calle.
1: En plena vía pública, pero era de noche, de madrugada, o era plena luz del día.
3: Era a las 9 de la noche.
1: 9 de la noche,
2: caray. Temprano,
1: pues primera vez que yo recibo una queja de este tipo en contra de elementos del ejército mexicano, ¿no?
3: Créame que yo confiaba mucho en los elementos de la fuerza que tenemos del ejército mexicano.
1: Digo porque el pretexto con el que pretendieron sacarle dinero a usted es muy tonto.

0: ¿no? ¿Cómo que porque trae un foquito de la luz trasera fundido?
1: Así es, y a quienes deben de tener, pues no los detienen.
0: De perdida le hubieran acusado que traía una bolsa de marihuana o de cocaína, pues todavía más pega más el pretexto, ¿no? Pero, en fin, ¿cuándo ocurrió eso,
1: Fue el año pasado.
0: Ah, ya le llovió, ¿no? Pero, en fin, ahí está su queja al aire, mi amigo, gracias, 8 de la mañana con 40 minutos, 8:40, Pinturas Prisa y Dan Edwards, máxima calidad en todo tipo de pinturas, las que usted necesita para su casa o negocio, para pintar bien, pinturas de calidad, pinturas que cubren y rinden más. 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
2: Bueno, y en más información local, el presidente municipal Juan Francisco Jim resaltó la importancia de las jornadas de salud que se están realizando en la ciudad y recalcó la asistencia de la población para aprovechar los servicios.
3: Es muy importante. La salud es el eje vertical como la educación en una comunidad y no podemos dejar desapercibido en las colonias, en los eventos, atender y hacer eventos de campañas de salud.
4: Alcalde, también se ve que en estas campañas pues acuden, están acudiendo bastante gente a hacerse de estos servicios, ¿no?
3: Sí, desde Papa Nicolau, desde medirse la presión, la prevención, aprovechar el dentista, también con los que dan el servicio de peluquería, de corte y confección, de todos los servicios que ofrecemos. Sí, es parte del programa anual que tenemos operativo. Y en este año nos pusimos metas más alcanzables, más agresivas, para que la ciudadanía en las diferentes colonias puedan gozar de estos servicios que se dan, con independencia de que el día de hoy sea el día que le debemos de dedicar especialmente la atención de la salud de la mujer, pero sí son programas de jornadas de salud que tenemos que llevar frecuentemente a las colonias aquí de Nogales.
2: En más información, el secretario del Ayuntamiento, Hipólito Sedano, indicó que las reuniones con los ganaderos continúan ante la problemática del ganado que causa daños en domicilios.
5: Tenemos una reunión con la Asociación Ganadera, con la cual vamos a acordar algunas acciones relacionadas con la detención del ganado y el resguardo de este ganado, ya que como ayuntamiento, primero que nada, no tenemos una instalación propia, adecuada, para el resguardo y la preservación de estos animales. Es por ese motivo y derivado de que estos animales son esencialmente parte de los miembros de esta organización, lo que vamos a hacer y lo que estamos trabajando por instrucción del ciudadano presidente municipal, el ingeniero Juan Francisco Jim, es el hecho de tener ese acercamiento de nueva cuenta para concluir un proyecto que ya está emprendido, en el cual se tiene contemplado la captura de estos animales, el resguardo de ellos en un espacio específico que cumpla con las condiciones de cuidado y preservación de estos animales, con personal que se ha especializado en ese sentido, y con ello evitar que los animales anden transitando por nuestras calles, en los jardines, en las avenidas, e inclusive en ocasiones en las carreteras mismas, poniendo en riesgo la seguridad de las personas que transitan en ellas. Ellos han mostrado una buena disposición. Hasta este momento tenemos una buena disposición de parte de los ganaderos. Ellos están conscientes que en algunos casos son vándalos los que también les cortan, les rompen sus cercos, y esto provoca que los animales se salgan a las calles y a las colonias, y vamos a hacer un acuerdo porque estos temas se resuelven de manera conjunta. No es una solución que deba de dar solamente el gobierno a través solamente de una sanción, sino bajo acuerdos, bajo concientización, y es justamente en ese sentido como nos ha señalado el presidente municipal que trabajemos estos temas, y en esa forma se van a estar trabajando.
0: Pues lo que dice el secretario del ayuntamiento sobre este problema que pareciera que no tiene fin, ¿verdad? El de tanto ganado suelto que ocasiona, bueno, provoca daños, ¿no? En jardines, en calles de diferentes colonias. Y pues nadie se quiere hacer cargo de este problema, ¿no? Ni los ganaderos, ni los dueños del ganado que anda suelto. Pero tampoco la autoridad tampoco procede, qué sé yo, a capturar esas vacas, ese ganado, llevarlo al ¿cómo se llama?
2: Al rastro,
0: si no lo reclama el dueño, pues que lo sacrifiquen, ¿verdad? Y que regalen la carne por conducto del DIF, qué sé yo, y si recurre el dueño a reclamar la vaca, el burro, el caballo, lo que sea, pues que pague la multa correspondiente, ¿no? Señora, ¿cuál es su comentario? Buenos días.
6: Buenos días. Muy breve mi comentario. Uh-huh. Se supone que la medida esta para los automovilistas va para desincentivar que se aglomeren en la Ciudad de México para hacer las manifestaciones a la hora de los juegos de fútbol. Por el otro lado, se está favoreciendo a la gente que anda mal, trabajando en mala forma, porque ellos traen carrazos del año, a ellos no los van a tocar para nada, pero en sí la medida es esa, que no se hagan conglomerados en todas partes en la Ciudad de México para parar los juegos de fútbol. Yo estoy casi segura
0: que para usted piensa que para eso es, pero el tema aplica en las carreteras, ¿no?
6: Lógicamente, toda la gente que va a
0: ir para que juntas, la gente no agarre carretera
6: que se detenga un poco la situación. Para julio la echan abajo. Buen día, muchas gracias.
0: Bueno, ándele pues, bien dice, no, hay que pensar mal para atinarle, ¿no? Acertarle.
2: Bueno, y también en otra información, Juan Manuel Ruiz, director jurídico del ayuntamiento, mencionó que continúan los trabajos para recuperar espacios del municipio, y donde agregó que la colonia Bellotas es la que cuenta con más áreas verdes invadidas.
7: Es un programa que lo tenemos desde el año pasado, en donde, gracias a Dios, ya llevamos varias diligencias donde hemos recuperado parques, hemos recuperado áreas verdes, hemos recuperado banquetas, hemos recuperado espacios públicos. El objetivo es claro, el alcalde Juan Francisco Jim nos ha encomendado este programa de recuperar esos espacios que son de la ciudadanía, ¿no? Que tanto nos reclaman, porque al final del día es nuestra responsabilidad como servidores el recuperar esos espacios que le pertenecen a los nogalenses. Y te hablo un poco del programa. En el programa ya tenemos varias diligencias ya en puerta, incluso tenemos una colonia que sorprendentemente, al ser denunciada, que es la colonia Bellotas, la mayoría de sus áreas verdes están invadidas. Lo vemos que en la ciudad están personas que se están apropiando de bienes que son de dominio público, y queremos evitar esa cultura, queremos generar la cultura del respeto a los espacios públicos, y ya estamos trabajando en eso. Es un reto mayúsculo porque la ciudad, hay muchos bienes que están invadidos, pero estamos trabajando para poder liberarlos. Sí, sí comentarles pues a las personas que están invadiendo bienes de dominio público que se retiren, que lo retiren, porque vamos a llegar tarde o temprano a esa parte. Y yo creo que es importante que la ciudadanía sepa que ese compromiso y esa responsabilidad que tiene el gobierno municipal ha sido por que el alcalde nos ha encomendado ese reto, que es un gran reto, y nos sigue apoyando. ¿Por qué? ¿Qué es lo que quiere? El bienestar para la comunidad.
2: En más información, Salvador Saucedo, coordinador de la CMCOP, informó que en estos momentos están realizando obras con el presupuesto del 2025 ya con avance significativo.
8: Estamos trabajando ahorita con los recursos 2025. Hubo algo de retraso en las aportaciones del gobierno del estado, de los beneficiados, que ellos hacen una aportación simbólica respecto al total del presupuesto. Y recién comenzado el año llegaron los recursos de 2025. Tenemos ahorita 13 obras en proyecto, de las cuales ahorita más de la mitad, aproximadamente la mitad, ya están terminadas y las otras están por terminar ya. Ahorita estamos preparando la programación 2026. De la 2025 no hubo cambios en el presupuesto, seguimos trabajando con el mismo presupuesto del año pasado, sin embargo se está haciendo rendir porque las obras que nos están pidiendo que hagamos requieren un menor monto. Es decir, si teníamos un monto límite presupuestado, ahora hacemos que ese monto se divida en dos o tres y hacer tres obras por uno. Entre ellas ahorita tenemos Infoculta, Oratorio Don Bosco, una pavimentación en la calle Triunfo, un campanario en Puesta del Sol en San Juan Diego, una pavimentación en la calle Rovirosa, una adecuación de espacios en la prepa municipal. El monto es de poquito menos de 6 millones de pesos.
0: Bueno, lo que dice el coordinador del Consejo Municipal de Concertación de la Obra Pública. 8:51 regresamos con información deportiva. 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
5: 8:55 minutos, vamos hasta Palacio Municipal con nuestro compañero reportero Óscar Rodríguez, que acaba de culminar, como todos los lunes, la tradicional Mesa del Agua. Adelante con tu reporte de esta mañana, Óscar. Buenos días.
6: ¿Qué tal, maestro? Muy buenos días. Buenos días a todo el amable auditorio. Pues como bien lo comenta, se acaba de concluir la Mesa del Agua número 711, donde el ingeniero Leonardo Sandoval informa a todos los medios de comunicación las obras y acciones que se están realizando por parte del departamento, y también pues el secretario Hipólito Seano pues dio algunos temas también a conocer, como lo fue el incendio del fin de semana, los trabajos que realizaron en conjunto el departamento de Mapas, también el departamento de los bomberos, y también pues otro tema de que se habló y que ha hablado hace algún tiempo sobre lo que es el tema de la regidora que pues tuvo los problemas en Hermosillo, por lo cual pues no ha podido venir a realizar su trabajo. Están viendo que se le va a solicitar ya al Congreso pues que dé una resolución para poder ya tomarle protesta a la nueva regidora, a la regidora suplente. Y también aquí se encuentra con nosotros Fernando Ramírez, maestro, para que nos dé pues más información sobre temas que se van a estar realizando durante la semana aquí en la ciudad.
5: Muy bien, muchas gracias, Óscar. Pues adelante con tu reporte también, Fernando Ramírez, vocero del gobierno municipal.
7: Gracias, maestro. Buenos días. Un saludo a todo su apreciable auditorio. Pues acaba de concluir la reunión 711, donde pues también el ingeniero Leonardo Sandoval, director de OMAPAS, pues comentó respecto a los avances y a los números que se han registrado en este mes de mayo en cuanto a atenciones se refiere. En el tema de agua potable, maestro, con una eficiencia mayor al 85%, se atendieron 403 órdenes de trabajo contra 38 pendientes por atender. Tan solo en la última semana fueron 90 de estos trabajos, principalmente reparaciones en tomas, líneas de conducción, reparación de tubos y revisiones también en los suministros. En los temas de los drenajes se tiene pues un buen avance, una buena atención en este sentido, cercana al 93%, donde se han resaltado pues 285 acciones realizadas en este mes contra 18 por atender, y tan solo en la última semana fueron 60 de estas. También los trabajos que conllevó pues fueron los sondeos en las líneas principales y las reparaciones en los pozos de visita, así como también los mantenimientos que se han dado a la infraestructura sanitaria, como la limpieza del cárcamo y también en las plantas tratadoras de aguas residuales, que han recibido un mantenimiento integral en este sentido, principalmente las ubicadas en Lomas de Anza y Misión de Anza. En el tema también de las obras y proyectos, pues resaltó 35 acciones que se realizaron en lo que fue este mes, principalmente en mantenimientos, como lo fue el tanque Nogales, donde se realizó pues el mantenimiento a los motores. En la distribución de agua mediante pipas, maestro, con una eficiencia pues muy buena del 97%, se hicieron 2.478 repartos contra 77 que se tienen pendientes. Cabe señalar que pues cada vez son menos las solicitudes que se realizan, porque pues de alguna u otra forma el agua está llegando por la red hidráulica, como debe de ser. Así lo ha manifestado el ingeniero Sandoval, que en eso se trabaja. También en el tema de los bacheos, maestro, pues se continúa con el promedio de entre 30 y 35 reparaciones o reposiciones de concreto en los baches, donde pues esta última semana se realizaron 34, principalmente en la calle Lago Texcoco, en la calle Ortiz Tirado, en la avenida Ignacio La Torre, Juan Navarrete, en la calle del Rosario, en la calle Juárez Blanco de la CPC Croc, y también en la Arcángel San Rafael, es decir, por todos los sectores de la ciudad donde se hicieron reparaciones, también se están atendiendo este tipo de situaciones. También resaltó el ingeniero Sandoval las acciones que ha implementado también el departamento comercial con el objetivo pues de regularizar el mayor número de cuentas, evitar el robo de agua y las reconexiones de carácter irregular, donde también pues han hecho más de 5,000 notificaciones por adeudo en lo que va este mes y realizaron más de 3,500 cortes también por esto. Sin embargo, se realizaron 1,372 en atención a reconexiones regulares, y pues también agradecer a la comunidad que ha tenido la inquietud y que ha tenido también pues el acercamiento a OMAPAS para poder regularizar la facturación de su servicio. Para concluir, maestro, pues en atención a vecinos de cuatro calles, principalmente de la colonia Nuevo Nogales, que son la Nueva Escocia, Nueva España, Julio César Chávez y Fernando Valenzuela, pues bueno, ya el día de mañana se continuarán los trabajos en el pozo El Raquel, ya que se encuentra en un proceso de desasolve. El ingeniero Leonardo Sandoval, tanto el alcalde, el ingeniero Juan Francisco Jim, ha sido un tema que ha sido principal y que se le ha dado seguimiento en este sentido para resolver esta situación en estas cuatro calles. El día de mañana seguiremos informando y por supuesto teniendo acercamiento con los colonos de este sector para efecto de irles comentando sobre el estatus de los avances en el pozo El Rapid. Maestro, pues esto es una síntesis de muchos temas que se vieron en esta sesión número 711 de la Mesa Permanente del Agua e Infraestructura Social.
5: Muy bien, muchas gracias, estimado Fernando, por la información que nos compartes.
7: Gracias, maestro, y a la orden. Excelente lunes.
5: Bueno, está la información surgida de la reunión, la sesión número 711 de la Mesa del Agua, que todos los lunes se lleva a cabo el gobierno municipal. Noelia Villara, con un minuto tenemos información deportiva.

0: Ahí está.
1: Entra otra vez abajo, izquierda y derecha. La derecha cayó justamente recta. Se ha momento complicado, Lama.
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3: Muy buenos días, estimable Radio Escucha. Bienvenidos a esta terapia deportiva el día de hoy, ya primero de junio del 2026. Bueno, y aquí un paréntesis exclusivo precisamente para narrar y comentar la crónica de lo que es el mejor básquetbol del mundo y la final de los favoritos de las Espuelas de San Antonio, la final esperada. Así es que en su propio territorio, el equipo de los San Antonio Espuelas vencieron al equipo del Thunder de Oklahoma y viene.
4: Bueno, en territorio ajeno, ¿no?
3: En territorio
4: ajeno. Le ganan en su propia casa al Thunder de Oklahoma, que era el gran favorito para ganar el título de la Conferencia del Oeste, ¿no?
3: Sí, y el bicampeonato, ¿no? Porque hay que reconocer que son actuales campeones.
4: Bueno, otra soberbia actuación de este joven de 22 años, Wembanyama.
3: Víctor Wembanyama, el francés, maestro. Es un excelente jugador de otro nivel, de otra galaxia. Yo creo que hay que considerarlo.
4: Y hicieron la grande al ganarle los últimos dos partidos de la serie final al Thunder de Oklahoma, actual campeón.
3: El actual campeón y un gimnasio, maestro, uh-huh, abarrotado completamente, dándole ese buen espectáculo al aficionado que lo merece.
4: Entonces ya pasado mañana, miércoles. Arranca la serie de campeonato de la NBA y los Spurs de San Antonio van a tener la ventaja de jugar abrir locales. Como locales los dos primeros partidos frente a los campeones de la Conferencia del Este, los Knicks de Nueva York.
3: Así es, y precisamente hablando de dinero, yo cabe destacar a estos jugadores estelares, Jalen Brunson y también Karl Anthony Towns, el dominicano que juega para esta quinteta de gran emoción que tiene a todo Nueva York precisamente prendidos en este espectáculo que tiene la NBA. Obviamente, San Antonio Espuelas, que luce como favorito en 7 juegos, hay que recordarlo que el miércoles 3 de junio a partir de las 6 de la tarde, Víctor Wembanyama demostrará la gran calidad que tiene a este astro francés jugando con el equipo de las Espuelas de San Antonio. Y bueno, árbitros de gran calidad, hay que destacar Mark Davis, está John Gobble, Josh Steven y Marshall Irving estarán sancionando estos partidos de gran calidad por los pésimos arbitrajes que se relacionaron con la etapa de los playoffs y semifinales del mejor básquetbol del mundo, tanto en la Conferencia Oeste como en la Conferencia Este. Y bueno, y hablando del básquetbol mexicano, obviamente inspirados por estos grandes jugadores del básquetbol de la NBA, en el Chiva Copa 2026, el único juego que se celebró ayer, Sonkis de Tijuana se impuso 86-62 al equipo Ángeles de la Ciudad de México. El equipo Astros de Jalisco y los Frailes de Guasave ya están precisamente siguiente ronda de los playoffs en etapa de playoff. Indiscutiblemente que va a ser uno de los atractivos también, obviamente, el básquetbol mexicano celebrando esta temporada 2026 con grandes espectáculos que ofrece el básquetbol mexicano. Y hablando del béisbol de las ligas mayores, indiscutiblemente hay que reconocer el equipo actualmente campeón, el equipo de los Dodgers de Los Ángeles, con un gran picheo de este japonés Yoshinobu Yamamoto, lanza Koya y victorias 9-1 el equipo de los Dodgers de Los Ángeles sobre el equipo de los Phillies de Filadelfia. El experto Ricardo Will López nos dijo que precisamente esta temporada de Yoshinobu Yamamoto, 10 ponches en 5 entradas y un tercio permitió carreras. Y Ryan Edwards conectó su primer jonrón en las Grandes Ligas en su debut con el equipo de Dodger Stadium y Los Ángeles derrotó 9-1 a los Phillies de Filadelfia. Mucha emoción en estos grandes encuentros de gran categoría. Y también, hablando del béisbol de las ligas mayores, Juan Soto, el dominicano, el astro que juega para el equipo de los Mets de Nueva York, conecta un jonrón con caja llena y encabeza la paliza de los Mets sobre los Marlins de Nueva York, según nos indicaba Salvador Val, Bueno, sí, Ballesteros, realmente que está informando 10-1 el equipo de los Mets de Nueva York sobre el equipo de Miami en la Liga Nacional. Y también aquí está Isaac Paredes destacando con el equipo de los Astros de Houston, pero lamentablemente el equipo de capa caída en esta reciente liga de las Ligas Mayores. Y hablando del béisbol de las Ligas Mayores, los resultados ayer, Baltimore 9-5 sobre Toronto, el equipo de Washington derrotó 4-2 a San Diego, mientras tanto los Piratas de Pittsburgh derrotan 9-3 a los Mellizos de Minnesota. En otro encuentro de las Ligas Mayores, Tampa Bay se impone 5-2 a los Angelinos. Mientras tanto, los Mets aplastaron 10-1 al equipo de Miami. El equipo de Cincinnati venció viniendo de atrás 6-4 al equipo de los Bravos de Atlanta, actuales líderes de la Liga Mayores. Y el equipo de Chicago, Medias Blancas, 2-1 supera al equipo de los Tigres de Detroit. Mientras tanto, el equipo de los Cerveceros de Milwaukee en la Liga Nacional blanquearon 2-0 al equipo de los Astros de Houston. El equipo de Texas, los Rangers, imponen 6-3 al equipo de Kansas City. El equipo de San Francisco propinó una paliza de 19-6 al equipo de los Rockies de Colorado. Mientras tanto, los Atléticos cayeron ante el equipo Yankees de Nueva York 13-8. Y el equipo de los Dyer, como le decíamos, con el picheo de Yoshinobu Yamamoto, derrotaron 9-1 a los Phillies de Filadelfia. El equipo de Arizona, colocado en el segundo lugar de la Liga Nacional, cayó ante el equipo de los Marineros de Seattle 3-2. Y los Cachorros de Chicago cayeron ante el equipo de los Cardenales de San Luis 5-1 en lo que respecta a lo que es el béisbol de las Ligas Mayores. También el béisbol mexicano, también en las acciones de esta temporada 2026, los juegos realizados ayer, el equipo Toros de Tijuana venció 6-5 al equipo Sultanes de Monterrey, mientras que los Diablos Rojos del México 6-2 se impusieron a los Conspiradores de Querétaro. El equipo de Pericos de Puebla cayó ante el equipo Piratas de Campeche 13-8. Mientras tanto, el equipo de Durango venció 5-4 al equipo de los Tecolotes de los Dos Laredos. Los Acereros de Monclova vencieron 6-5 a los Zaraperos de Saltillo. El equipo Tigres de Quintana Roo derrota 9-2 a los Bravos de León. Olmecas de Tabasco se impone 4-1 a los Guerreros de Oaxaca. El equipo de los Leones de Yucatán vencieron 6-2 a las Águilas de Veracruz. Y Algodonero de Unión Laguna se impone 9-3 al equipo Charros de Jalisco en este béisbol de la Liga Mexicana temporada 2026. Y bueno, y lo que se viene, ya se está hablando mucho de la Copa del Mundo del fútbol de la FIFA, y precisamente fíjese lo que son las noticias sorprendentes: protegerán estadios mundialistas en México con escudos antidrones. Pese a las preocupaciones, el presidente de la FIFA, Gianni Infantino, y las autoridades mexicanas han descartado la suspensión de los partidos y también un pedazo del Mundial. Fíjese, México, Estados Unidos y Canadá serán sedes del 23 edición de la Copa Mundial de Fútbol FIFA 2026, del 11 de junio al 19 de julio. Y precisamente, ayúdanos Diosito, dicen todos los mexicanos, porque fíjese, a cruzar los dedos, Sudáfrica y Corea del Sur serán los dos primeros rivales de México en el Mundial 2026. El panorama es complejo porque la selección nacional ha dejado mucho que desear. Cerró 2025 con 6 partidos sin ganar, abucheada en México y en Estados Unidos. Y bueno, ya están las noticias.
4: Pues México empató, bueno, le ganó 1-0 a Australia, ¿no? Australia. El partido del sábado allá en Pasadena, California, doctor.
3: Sí, pero como dice
4: partido
3: la gente.
4: Partido amistoso, partido de preparación rumbo al Mundial que ya arranca dentro de 10 días, el próximo 11 de junio. Todavía México tiene otro compromiso, otro también amistoso, de preparación, pero en Toluca, ¿no?
3: En Toluca, exactamente. Y bueno, y ahí está la situación, los aficionados no muy contentos con estos resultados de preparación, maestro, que esperan mucho. No,
4: pues ganaron 1-0 a Australia.
3: Sí, sí.
4: Oye, la buena noticia es que van 2 sonorenses en la selección, sí, mexicana, ¿no?
3: Exactamente, están convocados
4: por Javier Aguirre. Ajá. Se trata de Johan Vázquez y de César Montes.
3: Así
4: ojalá
3: es
4: que se queden finalmente en la lista de jugadores que van a vestir la camiseta de México, ¿no?
3: Yo creo que sí, tienen que dar el todo, maestro. Yo creo que ser como sede es una parte muy fundamental, ¿no? Para esta Copa del Mundo.
4: Bueno, de hecho, la lista de convocados es de 26, ¿no?
3: 26, exactamente.
4: Ya es con los que México va al Mundial. Ya están estos dos sonorenses, ya es un hecho que van a jugar Johan Vázquez y César Montes, ¿no?
3: Y luego también el árbitro mexicano, maestro Guillermo Pacheco, que es nogalense, de Nogales. Yo creo que eso también hay que darle mucho realce al fútbol béisbol. Y bueno, y hablando precisamente, ya tenemos mundialistas. Javier Aguirre dio a conocer la lista de 26 jugadores con los que México afrontará el Mundial de Norteamérica 2026. Los porteros: Carlos Acevedo de Santos, Guillermo Ochoa del Limassol y Raúl Rangel de Chivas. Las defensas y los delanteros: César Huerta, delanteros, Orbina Pineda y también Alexis Vega y Julián Quiñones. Así está la selección. Y también se inspira Hormiga en el Chicharito. Fíjese, la Hormiga González no oculta que aprendió y tomó consejos tanto dentro como fuera de la cancha de Javier el Chicharito Hernández. Bueno, y ahí se lo dejamos a su criterio, porque están precisamente muy divididas las opiniones respecto al desempeño que tendrá la selección mexicana en este fútbol de altura, la Copa del Mundo 2026. Y cabe recalcar, fíjese, en el 2018 en Rusia el campeón fue Francia, el subcampeón Croacia y en tercer lugar Bélgica. En el 2022 en Qatar el equipo campeón Argentina, subcampeón Francia y el tercer lugar Croacia. Argentina listos para la defensa. La selección de Argentina ya se instaló en Kansas City y defenderá su título mundial del FIFA 2026. Y sobre todo la duda que hay ahí precisamente respecto a Lionel Messi, porque está un poquito lesionado. En el ambiente del deporte local, también las actividades de la invasión deportiva, el básquetbol tendrá función el día de hoy en el gimnasio Carlos Hernández Carrera a partir de las 7 de la noche. En la categoría veteranos 39 más, Padres se enfrentará a Bambinos. Mientras tanto, a las 8 de la noche, Ademeba, en una gran final de colorido, precisamente nos informaba Ale Ruiz y Alejandro Peña, coordinadores del básquetbol nogalense. Calavera se enfrentará al equipo Cobach en la final de la intermedia, 8 de la noche en el gimnasio Carlos Hernández Carrera. Y cerrando la jornada el día de hoy, a las 9 de la noche, el equipo Charro se enfrentará a Chamberlain en la categoría de veteranos de 44 y más. El martes es básquetbol femenil en el gimnasio Carlos Hernández Carrera. Cabe destacar también la información que tenemos Iván López, el entrenador del básquetbol del Colegio Gante, el Hoop Hit Up, el torneo 3x3 de México, de los más grandes de México, el básquetbol, la convocatoria del 27 al 28 de junio en el Colegio Gante. Es la eliminación de la región nacional Hot It Up, mes de septiembre en León, Guanajuato. Los equipos de la selección secundaria del Colegio Gante asisten al Nacional de Educación Básica esta semana del 1 al 5 de junio en Guadalajara, Jalisco, en las ramas varonil y femenil de básquetbol 5x5. Y también el tryout que se va a celebrar este sábado 6 de junio en la selección Sonora U14. El entrenador asistente de Nogales, Mario Covarrubias, en el gimnasio de la Universidad del Estado de Sonora, sábado 6 de junio, el tryout de la selección Sonora categoría U14. También el béisbol municipal con mucha actividad el sábado a las 7 de la noche en el estadio Doctor Alberto Hofer. El equipo La Bocanita, que conduce el experimentado de gran conocedor del béisbol Jesús Chiquete, se impuso 8-2 al equipo de Nogales, Arizona. Destacó con este gran equipo en la categoría primera fuerza abierta del béisbol municipal temporada 2026. Mientras tanto, en el Quincas Valencia, el equipo artesano de Efraín Llamas y Fernando Valenzuela se impusieron 11-8 al equipo Arriesgados en la primera fuerza. Y el domingo, ayer en el estadio Doctor Alberto Hofer, ante una gran asistencia de aficionados que se dieron cita, el equipo Quincas Valencia superó al equipo Machaqueros 15-11 en la categoría segunda fuerza del grupo A. Esta serie se programa a 5 juegos en lugar de 3 que estaban ya planeados en la etapa playoff. Destacaron por el equipo Quincas Valencia el domingo a las 12:30 Carlos Valencia Jr. de 4-2 y también Ramón Maldonado, que aportó 2 hits en 4 oportunidades. El equipo de Quincas Valencia, comandado por Julio y Carlos Valencia, de gran tradición en el béisbol municipal. Mientras tanto, a las 4 de la tarde en el estadio Doctor Alberto Hofer, el equipo Academia RM de Roberto Mundo Beltrán vencieron 14-3 al equipo Promotores, donde destacó la gran artillería de estos jovencitos que tienen gran futuro en el béisbol municipal Academia RM. Esta es la final también de la categoría segunda fuerza del grupo B. Mientras tanto, en el softball también la actividad el sábado a las 9 de la mañana, el equipo de la categoría 65 y más, Club Independiente de Armando Aguilar, se impusieron 15-3 a las Águilas. Y a las 11, el equipo de Rebeldes supera 6-5 al equipo de los Vipers de Gerardo Bruce Rodríguez en la categoría 60 y más. A la 1 de la tarde del sábado, el equipo Dan Edwards supera, bueno, aquí fue un empate, fíjese, por límite de tiempo quedó el juego 8-8 el equipo Dan Edwards y el equipo Toros de Sergio Madrid. Y a las 7 de la noche, el equipo Chamoyas en la segunda B pues también enfrentará el día de hoy a Rotary AC. Así es que ahí está el juego de Chamoyas, que supera 19-8 al equipo Rotary AC. Y hoy el juego a las 7 de la noche en la segunda fuerza del grupo A, el equipo Blue Jays se enfrentará a Roñosos, y a las 9 cerrando la jornada en el estadio de softball de la Unidad Deportiva, el equipo Broncos se enfrentará a los Mastos en la segunda fuerza del grupo A, según la información que tenemos de Francisco Leiva Córdoba, anotador oficial, y del señor Guadalupe Lupe Morioki, presidente de la Liga Municipal de Softball. Maestro, en la información deportiva el día de hoy aquí en Radio Genio.
4: Gracias, doctor. Como siempre, gracias por la información que nos comparte del apasionante mundo de los deportes. Son las 9:17. 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
7: Bueno, y continuando con la información local, la regidora Marcela García Tapia, presidenta de la Comisión de Gobernación en el Cabildo, indicó que avanza la actualización de los manuales de operación de las dependencias del gobierno municipal.
8: Hemos avanzado de manera muy productiva dentro de la Comisión de Gobernación en el tema de manuales de organización. En el tema de lo que son la administración interna del ayuntamiento, hemos tenido mucho avance. Estamos ahorita hablando, ya trabajamos uno de los más extensos y ya está aprobado, que es el de seguridad pública. Estamos ya nosotros también iniciando con los manuales de lo que son las paramunicipales. Lo que es la administración interna del ayuntamiento, ya estamos por concluir prácticamente lo que son esos manuales. Estamos en espera únicamente de las dependencias que nos faltan, pero también hay mucha participación de ellos, hay mucho interés y ya están siendo turnados directamente a Contraloría para tener la primer validación. Sí, mira, aquí lo importante y lo que puede ocurrir es que estamos trabajando sin estar acorde a lo que son los organigramas, acorde y apegados a lo que es la ley y el presupuesto de egresos. Eso es muy importante, que tengamos todo lo que son los puestos dentro de esa organización interna, haciendo empatado con lo que es el pago del presupuesto de egresos. Es muy importante que estemos manejando, estamos haciendo una reorganización administrativa interna para que podamos estar trabajando conforme lo marca la ley y el presupuesto de egresos del ayuntamiento.
7: En otra información, la licenciada Melissa Encina, subdirectora de Prevención del Delito, reveló que están visitando las escuelas secundarias y preparatorias para alertar a los jóvenes sobre las consecuencias legales que pudieran contraer siendo menores que infrinjan la ley.
9: Sí, así es, muy buenos días. Y sí, precisamente ahí por parte de Prevención del Delito de los 5 departamentos que lo conforman, DARE, UNAVIM, Heptatlón, Proximidad Social y Educación Vial, pues nos encontramos trabajando de forma permanente con los diferentes programas que tiene cada uno de los departamentos. Pero una de las acciones que manejamos en conjunto para reforzar entre nosotros mismos el área de prevención son las jornadas de prevención escolar, las cuales hacemos en los diferentes niveles educativos, claro, siempre adaptando la información y las intervenciones que vamos a realizar, pues a la edad que tengan los jóvenes, ¿verdad? Nuestra intención también es trabajar con personal administrativo y docente para que ellos también tengan el conocimiento que se va a compartir. Estas jornadas las estamos realizando principalmente ahorita en secundaria y preparatoria. Queremos tener más cercanía con los jóvenes, se están reforzando acciones con ellos y acudimos igual, como le comentaba ahorita, a los 5 módulos de prevención, donde cada uno habla acerca de los diferentes programas y servicios que tienen disponibles para ellos. En ocasiones llevamos autoridades o dependencias que se suman con nosotros, principalmente Protección Civil, el Centro Estatal de Prevención del Delito, y nos quedamos el resto de la semana impartiendo pláticas preventivas. El tema que se está impartiendo actualmente, o en el cual estamos trabajando más en reforzar acciones, se llama Menores en Conflicto con la Ley, que le explica a los jóvenes qué actos pueden tener ellos, que puede ser una falta administrativa o un delito, y las consecuencias legales que pueden tener ellos aún siendo menores de edad.
4: Bueno, ¿a qué estacionamiento se refiere usted, señora?
10: Al estacionamiento que está abajo del puente, del periférico, el que está en la junto de la unidad deportiva.
4: Ah, ya para entrar a la unidad deportiva, ¿no?
10: Sí, ajá.
4: Ajá, pero ¿cuál duda es la que tiene usted?
10: Que ¿para dónde va ese dinero, esa cuota que nos piden allí para estacionarse ahí abajo?
4: Ah, pues no sé, yo me imagino que lo absorbe el Instituto del Deporte, ¿no? Porque ese terreno que está debajo del puente que usted menciona, del periférico, lo tiene adjudicado el Instituto del Deporte. ¿Cuánto cobran a propósito,
10: Pues yo fui para allá el sábado y están cobrando cuota voluntaria, ¿no? Pero está lleno allá abajo porque
4: sí,
10: había juegos allí el sábado y domingo en la unidad deportiva y estaba lleno, entonces también ahí estaba lleno de
4: sí, cabos. hubo un torneo de box, guantes de oro, fue una jornada maratónica todo el sábado, aunque generalmente todos los fines de semana estaba rotado la unidad deportiva, ¿no?
10: Por eso le digo que allí se ha de juntar un buen dinero allí donde
4: pues un buen billete, imagínese cuánto cobrarán por carro, ¿no?
10: Sí, entonces yo quería saber, a ver, ¿para dónde se va ese dinero? ¿Qué están haciendo con ese dinero?
4: Pues mire, se lo vamos a preguntar allá al director del Instituto del Deporte, ¿de acuerdo?
10: Sí, también otra cosa, maestro. Las albercas que están ahí también en la unidad deportiva, ¿ya se dejaron ahí derrumbadas? ¿Qué va a pasar con eso?
4: Pues buena pregunta, fíjese, alguien me preguntaba, vaya la redundancia, alguien me preguntaba el sábado qué va a pasar con la temporada esta de la alberca pública municipal, porque no se le ve luces ahí de que la vayan a abrir ya, ¿no?
10: No, hay un cochinero y mire, lo que yo me fijé también es que están dos carros de esos de los que dieron el bienestar.
4: Ajá.
10: Que se ocupan acá para las colonias, para acá.
4: De hecho, lo que me ha tocado ver y se ve muy feo, extremadamente feo, es que agarraron todo el área de la alberca municipal, como este almacén ahí de cochinada y media, ¿no? De fierros, de estructuras, de carros descompuestos. No sabemos, y también es una pregunta que tenemos pendiente hacerle a Marco Martínez del Instituto del Deporte, si este año no se va a habilitar la alberca pública. Digo, porque ya con este calorcito ya se antoja el chapuzón, ¿no?
10: Ya era para que estuvieran ya en acción, pues.
4: No, pues otros años, el Día del Niño, el 30 de abril, aperturaban la alberca, ¿no?
10: Sí. Ahora, yo le digo, le menciono esto porque ahora que anda el presidente muy muy envuelto en los deportes y eso, da muy, muy mal aspecto allí en la unidad deportiva. Como usted dice, hay mucho cochinero, carros viejos, basura que no sirve. Esos carros que deberían de andar acá en las colonias, ahí están arrumbados. No tenemos camiones acá en las colonias y ahí están.
4: Bueno, si van a rehabilitar la alberca y la van a abrir al público, pues forzosamente van a tener que sacar todo ese montonal de cosas que tienen ahí amontonadas, ¿no?
10: Sí, pues yo quería pues preguntarle si el presidente pues que se encargue de eso.
4: ¿Y si le abren la alberca, usted se va a ir a dar un chapuzón, oiga?
10: No, mire, yo ya estoy grande,
4: ¿Ay, qué tiene? Pues los grandes también nos bañamos en las albercas.
10: Ya no lo digo por mí, sino lo digo por tantas familias que ocupamos.
4: No, te lo digo de broma. Es que los chamacos son los que más disfrutan de la alberca, ¿no?
10: Sí.
4: Bueno, pues entonces, mire, tenemos pendiente, a ver si Andrés entrevista hoy al director del deporte, ¿qué va a pasar con la temporada esta 2026 de la alberca pública?
10: Sí, pregúntele, por favor, porque eso se ve muy feo, da muy mal aspecto.
4: Y también pregúntale a Andrés por qué agarraron de almacén de tilichero y medio el área de la alberca pública. Señora, pues ahí están sus inquietudes. Gracias,
10: Ándele, pues, maestro. Gracias.
4: Son las 9:30, 9:30. Vamos contigo a las calles de Nogales. Óscar Rodríguez, del equipo de reporteros de Radio Geni.
11: Claro que sí, maestro. Muy buenos días. Aquí andamos en lo que es la garita de Denis de Concini, donde la fila en estos momentos, maestro, llega hasta lo que es el retorno aquí del Banco Bancomer. Hay tres puertas abiertas y el tiempo estimado de cruce es de 60 minutos. Por el lado de la Sentry hay dos puertas abiertas. El tiempo para cruzar por este lado es de 25 minutos. Por el lado peatonal se encuentra totalmente libre en estos momentos. Y el dólar por acá amaneció a la compra en 16.60, ya 17.40. A la venta. Maestro, fíjese que estamos aquí en lo que es la Plaza de las Palomas, en lo que es aquí la manifestación de unos maestros, pues que por el paro nacional pues que están reuniendo. Ajá. Lo que se mencionaba es que van a estar aquí un momento si los atienden o se pasan ahí y van a bloquear lo que es el cruce hacia Nogales, Arizona. Vamos a esperar aquí en estos momentos. Ajá. Pues para ver cuál es la situación, qué es lo que dicen los maestros. Aquí también se encuentra ya el secretario de Educación en Sonora, Froilán Gámez, ya se encuentra aquí también pues esperando que lleguen los voceros de estos maestros, pues para ver qué es lo que van a hacer. Vamos a estarlos manteniendo informados, maestro.
4: A ver, estás informando, Óscar, que el secretario de Educación y Cultura está aquí en Nogales.
11: Sí, así es, maestro, está atendiendo las peticiones de los maestros pues que están en estos momentos en paro nacional. Aquí están en lo que es la Plaza de las Palomas, aquí en el retorno.
4: Bueno, estaremos entonces al pendiente de esa visita que hace a nuestra frontera el secretario de Educación en Sonora. Gracias por tu reporte, Óscar.
11: Claro que sí, maestro. Muy buenos días a todo el auditorio.
4: Gracias, buenos días. Y es que pues a nivel nacional hay un llamado de la Coordinadora Nacional de Trabajadores de la Educación. Están protestando. Claro, la manifestación más grande, Andrés, es la que realizan los maestros en la Ciudad de México, que se esperan pues hoy. Pues protestas sobre todo en el centro histórico, en el Zócalo de la capital mexicana. Ya reportan miles y miles de maestros concentrados en el Ángel de la Independencia en la Ciudad de México. Van a marchar rumbo al Zócalo de la capital mexicana para exigirle al gobierno el cumplimiento de su pliego de peticiones, y amenazan los maestros, aparte de que colapsan gran parte de la Ciudad de México y otras ciudades del país, amenazan con boicotear la celebración del Mundial de Fútbol.
7: Sí, también, profesor, en los estados, pues hay escuelas donde pues no se están llevando a cabo clases, no se celebraron clases hoy, así que pues se menciona que pudiera ser la tónica que emprendan los profes el no trabajar, el no.
4: Imagínate que les dé por bloquear, como ya lo han hecho en otras ocasiones, el aeropuerto de la Ciudad de México, sí, en pleno mundial.
7: Catastrófico, sin duda.
4: Bueno, aquí en Nogales no es la excepción. También maestros integrantes de la Coordinadora Nacional también han salido a este sector de la ciudad, aquí en la céntrica Plaza de las Palomas, a protestar. Bueno, se suman a esta marcha nacional, que en algunas partes del país son violentas, ¿no? Les da luego a los maestros por quemar, secuestrar camiones de carga, quemarlos, al igual que autobuses, lo cual genera, más que simpatía, genera rechazo, repudio de grandes sectores de la sociedad, ¿no?
7: Sí, así es, profesor, porque pues la ciudadanía en general siempre se ha manifestado en apoyo a los profes, en el respeto que ellos se han ganado cuando...
4: Porque se comportan como viles porros delincuentes,
7: sí,
4: ¿no?
7: Sí, pues hay aquellos grupos de profesores que de veras van contra toda lógica de orden, de respeto.
4: Las escuelas sin clases. ¿O?
7: Sí, pues eso es lo que pasa.
4: Ahora, vuelvo a lo mismo del principio del programa que comentamos el tema.

0: se pusieron ellos mismos la vara muy alta.
1: Bueno, pues gran parte de México hoy vive protestas de los trabajadores de la educación. Vamos con participación del auditorio, porque aquí en Geni también su opinión, su comentario es muy importante. Buenos días.
2: Buenos días, Alejandro. Habla René Romo.
1: Así que pasó, doctor. Qué gusto saludarte.
2: Igualmente. Oye, Alejandro, mira, viendo que el hogar está creciendo demasiado grande.
1: Ajá.
2: O sea, una cosa tremenda. Ayer que andábamos dando la vuelta allí por todos los lugares, fuimos a la unidad deportiva, es una cantidad de gente que va algo tremenda. Entonces nos fuimos allá un poquito más para allá, para el 21.
1: Uh-huh.
2: Entonces, pasando por el aeropuerto, ¿por qué no le piden al gobernador o a la presidenta que expropien el aeropuerto, lo manden a Mascareñas,
1: uh-huh,
2: y se quede el Nogales con el aeropuerto para hacer una unidad deportiva?
1: Uh-huh.
2: ¿Qué te parece?
1: Pues ya está cerca ahí la otra unidad deportiva del Bicentenario, la que hicieron en la colonia La Mesa, ¿no?
2: Pues
1: fíjate,
2: sí,
1: doctor, pero lo que más le urge a Nogales, más que una unidad deportiva, es un parque recreativo, ¿no crees?
2: Bueno, puede ser un parque. Ajá. Lo cambiamos por un parque.
1: Que de hecho, en otra época, yo recuerdo que un particular, la familia Romero específicamente, le donaban cierta cantidad de hectáreas a Nogales para que construyeran un parque recreativo.
2: Sí.
1: Pero finalmente bueno, no hicieron nada, ¿no?
2: Pues sí, pero ya hace falta.
1: Hace falta, ¿no?
2: No, en Hermosillo acaban de inaugurar Sauceda.
1: Ajá.
2: El gobernador puso quién sabe qué tantas unidades de transporte gratis. Para llevar a la gente.
1: Sí, la están convirtiendo en un bosque urbano, la Sauceda, y el gobernador le ha echado muchas ganas, pero aquí en Nogales no tenemos ningún parque recreativo donde la gente, las familias puedan ir gratis a pasar un día de campo en un lugar seguro, ¿no?
2: Pues imagínate el espacio ese tan grande que está, el aeropuerto, ¿sabes cuántos aviones aterrizan al mes?
1: ¿Cuántos?
2: Cuatro.
1: Póngale que tiene muy poca actividad de...
2: No, está muerto, ¿no? Uh-huh. Nomás cuando vienen de Hermosillo, el gobernador, alguna cosa, uh-huh, son los que usan ahí.
1: Pues yo he sabido que constantemente vienen empresarios, vienen inversionistas aquí a Nogales utilizando el aeropuerto, ¿no?
2: Pues sí, pero...
1: Fíjate, doctor, que no sería tan necesario expropiar el aeropuerto, cosa que yo veo muy complicada, muy difícil, porque hay particulares que han estado dispuestos a donarle terrenos a Nogales para parque recreativo.
2: Pues ojalá que tenga esa palabra, que cumplan esa palabra.
1: Pero sí es una verdadera lástima, como tú dices, que en días como ayer domingo... muchas familias pues andan batallando, buscando un árbol, una sombra donde ir a compartir con la familia, ¿no?
2: No, y además la familia ya después del trabajo de cinco días muy trabajado, pues necesitan, quieren ir a salir.
1: Sí, pero se requiere un lugar digno para esas familias que tenga agua, que tenga sanitarios, que...
2: Exactamente. Así como el lago Patagonia.
1: Ándele, qué chulado, el Peña Blanca, ¿no?
2: El lago Patagonia y los baños parece que los están lavando diario.
1: Es que también han hablado aquí mucho de un posible parque recreativo allá por el rumbo de la Pirinola, que ya son terrenos propiedad del Ayuntamiento de Nogales,
2: sí,
1: ¿no?
2: Sí. Cómo no.
1: Pues algo, con ganas algo se pudiera hacer, doctor. Me da mucho gusto que te comuniques al programa, René. Saludos.
2: Igualmente, Alejandro.
1: Hasta luego. Son las 9:40, el doctor René Romo de Vivar, 9:40, 27 grados centígrados la temperatura ambiental. Ya empiezan las alertas para que usted se proteja de los rayos de sol, aunque hoy pudiéramos tener una tardecita nubladita, una ligera nubosidad, pero eso sí va a estar.

0: bastante calor, 33 grados la máxima, hoy y mañana, el miércoles sube a 34 y así prácticamente toda esta semana con bastante, bastante calor, temperaturas máximas entre 33, 34 y las mínimas entre 14 y 15 grados en estos momentos, la temperatura ambiental 27 grados Celsius, equivalentes a 81 grados Fahrenheit, la máxima para hoy 91 hoy y mañana, el miércoles sube a 93 y así se mantiene toda la semana el fuerte calor aquí en nuestra región. 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
1: Bueno, también en más de la información local, Claudia Muñoz, coordinadora del programa de becas de Rita Cetina, anunció que llegaron 10,000 tarjetas, por lo que invitó a los padres de familia para que se mantengan alertas.
2: Aquí en Nogales nos llegaron 10,000 tarjetas, entonces estamos hablando de que somos nada más dos personas en atención aquí hacemos el mejor esfuerzo que nosotros podemos, pero sí es importante también que los padres de familia acudan en tiempo y forma a recoger su tarjeta, que vayan, por ejemplo, hoy le toca a mi escuela, el día de hoy se dé la tarea y el tiempo y llevar sus documentos completos, por favor, para que puedan recoger, ya que si no lo hacen en tiempo y forma, pues el depósito tampoco pues sería realizado en el tiempo que se estima, ¿no? Que se estima que sería la primera quincena de agosto. Entonces, hay que hacerle un atento llamado a la comunidad que se mantenga muy pendiente de que todos los padres de familia estén pendientes de sus escuelas. Si todavía no les hemos pegado un cartel, ya pronto lo haremos. Estamos trabajando por semana operativa, pero vamos avanzando, vamos mejorando la estrategia de entrega. Ténganos poquita paciencia, somos pocas personas, pero con la empatía de ustedes y con las ganas de nosotros, claro que vamos a lograr un éxito y en la entrega final. Y pues ya sabe que educar es transformar, que nadie se quede atrás y la educación es un derecho.
1: En otra información, Carlos Corrales, consejero de Morena en Sonora, invitó a los morenistas que desean contender por una candidatura a que esperen los tiempos marcados por el partido.
3: De acuerdo con lo planteado, este procedimiento iniciará con la emisión de convocatorias por parte del Comité Ejecutivo Nacional a propuesta de la Comisión Nacional de Elecciones, donde se establecerán los requisitos, plazos y bases específicas para cada ámbito territorial, ¿no? Y aquí lo dice muy claro, el 22 de junio inicio de registro para coordinaciones estatales, el 3 de agosto registro para coordinaciones distritales y federales, el 21 de septiembre registro para coordinadores municipales y el 8 de noviembre registro para coordinadores de distritos locales, ¿no? Entonces, todavía falta tiempo y ya tienen más de un año muchos promocionando su figura por medio de los cargos que tienen en el gobierno. Eso no es parte del convenio ni los reglamentos ni los principios de la cuarta transformación, ¿no? ¿Verdad? El movimiento Movimiento de Regeneración Nacional, eso no son. La coordinación se realizará primero un sondeo de reconocimiento territorial para identificar 6 perfiles que participen en la encuesta final. La etapa de encuestas estará a cargo de la Comisión de Encuestas de Morena, la cual valorará como atributo conocimientos del territorio, opinión positiva, cercanía a la ciudadanía, honestidad, confianza ciudadana, trabajo territorial y compromiso con los principios de la transformación. Ahí está muy claro.
0: Bueno, pues ya se fregaron varios, como dicen, en el rancho, y con esos requisitos que contempla la convocatoria de Morena, pues ya muchos acelerados se fregaron, Andrés, no cumplen, uh-huh. Varios que andan ya desde hace mucho tiempo promocionándose, perfilándose a una candidatura, ¿no?
1: Sí, nada más, profesor, que quizá por aquello de las sanciones que pudieran devenir de parte del INE, se les va a nombrar coordinadores a quienes participen, buscando pues una candidatura con coordinadores estatales, coordinadores municipales, coordinadores federales, y bueno, pues que esperen los tiempos de ley, dice Carlos.
0: Bueno, pues precisamente después del corte comercial le voy a compartir parte de lo que dijo la presidenta Claudia Sheinbaum ayer en el evento masivo que encabezó en la explanada del Monumento a la Revolución con motivo del segundo aniversario del triunfo electoral que le llevó a la presidencia de la República, y también cómo en Hermosillo el gobernador Alfonso Durazo encabezó un mitin también en apoyo a la presidenta Sheinbaum con cerca de 17,000 personas que abarrotaron el centro de usos múltiples. 9:47 minutos, mucha atención, se participa a familiares y amistades, el sensible fallecimiento del señor Luis Roberto Bobby Félix, acaecido el pasado 15 de mayo, se oficiará misa mañana, martes 2 de junio, en Catedral Santuario de Guadalupe, con cenizas presentes a las 6:30 de la tarde, lo participa su familia. Descanse en paz el señor Luis Roberto Bobby Félix.
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0: 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Bueno, y el día de ayer, la presidenta Claudia Sheinbaum conmemoró en el Monumento a la Revolución, conmemoró el segundo aniversario del triunfo electoral que la llevó a la presidencia de la República. Tocó varios temas, entre ellos evidentemente el conflicto, las acusaciones de Estados Unidos en contra del gobernador Rubén Rocha Moya. La presidenta Claudia Sheinbaum dijo que Estados Unidos pretende influir en la próxima elección del 2027. La presidenta dijo que un hecho así no tiene precedentes en la relación bilateral. Preguntó si realmente se trata de combatir al crimen o si Estados Unidos quiere utilizar a México para posicionarse. También planteó si buscan influir en la próxima elección electoral.
8: Después ocurrió algo todavía más grave. Una oficina del Departamento de Justicia de los Estados Unidos solicitó con carácter urgente la detención con fines de extradición de 10 ciudadanos mexicanos, entre ellos un gobernador, un alcalde y un senador en funciones, sin presentar públicamente pruebas que sustentaran esa solicitud. Un hecho de esa magnitud no tiene precedentes en la historia de nuestra relación bilateral. Y entonces debemos preguntarnos, surge la pregunta legítima, ¿es realmente interés legítimo, genuino, por ayudar a México? ¿Es realmente un interés legítimo para combatir a la delincuencia organizada? O quizá estamos viendo cómo sectores de la ultraderecha estadounidense utilizan a nuestro país para posicionarse rumbo a sus elecciones del 2026. ¿O acaso pretenden influir en la elección de 2027 en nuestro país? No son preguntas retóricas. México no es piñata de nadie.
0: Bueno, así defendió la soberanía nacional la presidenta Claudia Sheinbaum, rematando con esta frase en contra de Estados Unidos, ¿no? México no es piñata de nadie. También recordó cómo las administraciones de los expresidentes Vicente Fox y Felipe Calderón ejercieron pues una cruel represión en contra de pobladores de San Salvador Atenco, la brutal represión contra maestros de Oaxaca, cuando Fox encabezó el desafuero contra López Obrador, el fraude electoral del 2006 y cómo cubrieron de muerte y de sangre al país con la fallida guerra contra el narcotráfico. Estos temas también los tocó ayer en este evento celebrado en el Monumento a la Revolución.
8: No olvidemos que durante el sexenio de Fox se vivió la cruel represión de los pobladores de San Salvador Atenco, o la brutal represión a los maestros de Oaxaca. Por si fuera poco, Fox encabezó el desafuero en contra de Andrés Manuel López Obrador y su obra cumbre, el fraude electoral del 2006, que llevó a la presidencia al espurio de Felipe Calderón, que llenó el país de muerte, de sangre, con la fallida guerra contra el narco, en la que la alianza con un cártel de la droga fue demostrada con creces. Ese fue el narcogobierno. Monsiváis decía que la verdadera doctrina del conservadurismo es la hipocresía. Y en efecto, son hipócritas.
0: Bueno, parte del discurso de ayer de la presidenta Claudia Sheinbaum, lo que sí llamó la atención es que varios ministros de la Corte, incluyendo el propio presidente de la Suprema Corte de Justicia de la Nación, Hugo Aguilar, acudieron a un evento partidista, ¿no? Cuestionándose mucha gente la verdadera autonomía de los ministros de la Corte. Bueno, también la presidenta Claudia Sheinbaum se lanzó contra la derecha mexicana por promover presiones del extranjero. Dijo que la derecha en México está abriendo las puertas a agencias extranjeras con tal de recuperar los privilegios que perdieron. Aseguró que no les extrañe, pues históricamente eso siempre ha sido el papel de los conservadores, pero nada ni nadie va a detener la transformación, dijo la presidenta.
8: Políticos, derecha entreguista, dispuesta a celebrar e incluso promover las presiones de políticos extranjeros. Una derecha que llega al extremo de invitar a representantes de la ultraderecha española para rendir homenaje a Hernán Cortés. Políticos y comentaristas que viajan al extranjero para hablar mal de México, que desde aquí solicitan intervención externa, que abren las puertas agencias extranjeras con tal de recuperar los privilegios que perdieron cuando el pueblo decidió cambiar el rumbo de la nación. Sin embargo, por más lamentable, la verdad es que no nos extraña. Esa ha sido siempre, a lo largo de la historia, el papel de los conservadores mexicanos.
0: Bueno, ahí está mitin, este discurso de la presidenta Sheinbaum ayer allá en la capital mexicana. Y en Hermosillo el gobernador Alfonso Durazo encabezó también un multitudinario mitin también en apoyo al segundo año del triunfo electoral de la presidenta Claudia Sheinbaum ante un lleno total de militantes, de simpatizantes de Morena. El gobernador Alfonso Durazo también habló acerca de este importante segundo aniversario. Dijo el gobernador: porque mientras unos promueven el odio, la división y el sometimiento de nuestro país a intereses externos, nuestra presidenta ha defendido la soberanía nacional.
9: Con hechos, el compromiso de nuestra habían tocado nada, los sentimos con pensiones, con becas, con infraestructura, con puertos, con carretera, con el apoyo al campo. Nos celebramos porque tenemos una presidenta honesta. Nos celebramos porque mientras unos promueven el odio, la división y el sometimiento de nuestro país a intereses externos, nuestra presidenta ha defendido la soberanía nacional con serenidad y firmeza. Por eso, presidenta, le decimos con fuerza y con orgullo, cuente con esta gente noble y generosa de Sonora. Pero este día no solo es una jornada de celebración, es también una jornada de compromiso con la continuidad del proyecto de transformación nacional que ya cambió la vida de millones y millones de mexicanas y mexicanos. Es también una jornada de unidad, porque cuando el pueblo está unido, la transformación avanza. Por eso, desde Sonora le decimos fuerte y claro, vamos a seguir caminando con nuestra presidenta Claudia Sheinbaum. Vamos a seguir caminando con la cuarta transformación. Vamos a seguir caminando con lealtad a nuestro pueblo, con amor a Sonora y con amor a México. ¡Que viva Sonora! ¡Que viva la presidenta Claudia Sheinbaum! ¡Que viva México!
0: Bueno, el discurso, parte del discurso del gobernador Durazo en este mitin ayer ante un lleno total, reportaban 17,000 almas, repleto el centro de usos múltiples allá en Hermosillo, pues medio Nogales allá también, ¿no?
1: Así es, profesor, y pues este evento que se replicó en las 32 entidades federativas de nuestro país.
0: Pero el evento de Hermosillo, el evento de Sonora, reportaban, fue el mejor evento, el más concurrido en respaldo a la presidenta Sheinbaum, ¿no?
1: Sí, definitivamente, profesor, que tuvo una mayor respuesta que en esto, que fue un informe con fiesta, con colorido, con alegría, y algo también para destacar, profesor, cómo la presidenta habló de esa de esos 23,591 millones de dólares que van a invertir o que invirtieron empresarios extranjeros en nuestro país en el primer trimestre del año, y también otro punto, la baja significativa de los homicidios dolosos a un 49%, pues son puntos importantes, porque mucho se habla de la violencia en nuestro país y mucho se habla de que esa misma violencia está espantando a los capitales extranjeros que no quieren venir a invertir en nuestro país.
0: Vamos a la pausa comercial, no le cambie, regresamos con más información. Son las 10 de la mañana con 3 minutos, ya viene el Día del Padre, ya estamos en junio y el próximo domingo 21 de junio, la celebración del Día del Padre. 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
4: Buenos días, Alejandro.
5: ¿Sí?
4: Mira, yo no suelo gritar con muchas ganas al gobernador y a la presidenta. Uh-huh. Yo quisiera que con esas ganas, Alejandro, combatieran a los malandrines, que así hablaran en contra de los malandrines de uh-huh. la mañosada. Yo quisiera que con esas ganas surtieran de medicamentos a los hospitales. Yo quisiera que con esas ganas ayudaran a los transportistas, a los agricultores, a los pescadores, con esas ganas. Uh-huh. Ahora con esa ley que quieren meter de que el que los critique ya van a poder anular, que sea de fuera, van a poder anular las elecciones, tirando a la basura uh-huh. tantísimo dinero. No quieren soltar el poder.
5: Ahora es una ley para anular elecciones si se demuestra que hubo injerencia extranjera, ¿no? Por ahí apunta. Sí.
4: Pues quiere decir que si tú o yo, Alejandro, uh-huh. criticamos las elecciones de Colombia, de que algo anda mal y todo, ellos ya van a anular uh-huh. la elección, porque yo soy extranjero y yo hablé mal. Esa es la ley que están metiendo. Uh-huh. Entonces, no, cada día estamos más peor con esta gente. Ahora te van a tener controlado el celular para saber qué hablas y con quién hablas y... Al rato nos van a cobrar hasta por ir al baño esta gente. Gracias, Alejandro.
5: Bueno, ándele, pues ahí está su comentario. Bueno, gracias a toda la gente que está conectada, siguiendo la transmisión en vivo a través de la página de Facebook, a través del canal de YouTube y también en el TikTok, Radio Geni AM. Son las noticias con imagen y sonido. Y gracias de veras a toda la gente que nos comparte ahí sus comentarios durante la transmisión que le compartimos en el Facebook, en el YouTube y también en el TikTok, las noticias de primera plana. 10:08 a.m, un fin de semana violento, mataron a 134 personas en México, una balacera en una cárcel de Culiacán, deja 7 reos muertos, mataron al comandante de la policía en Navolato, ejecutan a 3 trabajadores en un rancho, también allá en Sinaloa. También en Tijuana descubren narcotúnel. Estaba equipado con ventilación e iluminación este túnel que conectaba a Tijuana con San Diego. Autoridades federales localizaron un túnel clandestino de 265 metros de longitud en Tijuana, Baja California, durante un operativo realizado en un inmueble bajo investigación por presuntas actividades ilícitas. También esta mañana la secretaria del Bienestar, Leticia Amaya, informó que iniciará la entrega de tarjetas y nuevos registros para las pensiones del Bienestar. A partir del 15 de junio se estarán entregando las tarjetas del Bienestar. En Chihuahua, la gobernadora de esa entidad, María Eugenia Campos Galván, dijo que Morena realizó un mal gobierno y concentró el poder para, según ella, entregárselo al crimen organizado. En un evento organizado por el Partido Acción Nacional en el Centro de Exposiciones y Convenciones de Chihuahua, respaldada por los expresidentes panistas Vicente Fox y Felipe Calderón, dijo que México padece un narcogobierno que desatiende las necesidades y exigencias de las y los mexicanos.
6: Un sistema en el cual el narco no solamente es un aliado, sino que es quien toma las decisiones.
7: Porque Morena no solamente ha hecho un mal gobierno, Morena ha construido ya un totalitarismo para ostentar todo el poder, concentrarlo y luego entregar ese poder al crimen organizado. más allá de las omisiones para los mexicanos, lo que han construido en estos años es un absoluto narcogobierno.
6: En su oportunidad, Felipe Calderón defendió la decisión de iniciar la guerra contra el narco. Sin mencionar a Genaro García Luna, su exsecretario de Seguridad, sentenciado a 38 años de prisión en Estados Unidos por sus vínculos con el narcotráfico, el expresidente dijo que no existen soluciones rápidas ni recetas mágicas en materia de seguridad. Vicente Fox llamó a que en 2027 la sociedad no le dé el voto mayoritario a ninguna fuerza política en el Congreso de la Unión.
0: El paso más importante que quiero dejar aquí con ustedes es que en el 2027 logremos un mínimo de que nadie tenga mayoría en el Congreso.
5: Bueno, está el evento celebrado el pasado sábado allá en Chihuahua capital, en apoyo a pues al gobierno de la gobernadora de esa entidad, Maru Campos. Bueno, sobre las marchas que está llevando a cabo hoy la Coordinadora Nacional de Trabajadores de la Educación en la mayoría de las ciudades del país, la presidenta Claudia Sheinbaum dijo que se mantiene el diálogo con la coordinadora. También señaló que estará atenta a los resultados de las mesas de diálogo encabezadas por la Secretaría de Gobernación y la Secretaría de Educación Pública. La presidenta de México llega a sus 2 años de haber triunfado electoralmente, llega con una pues excelente aprobación, Andrés, 70%. Esto quiere decir que en términos prácticos 7 de cada 10 mexicanos aprueban la gestión de la presidenta de la República.
8: Y incluso, profesor, ya se menciona que es una de las mejor evaluadas en toda América, incluso pues arriba de presidentes tan populares en su país como el del Salvador. Bueno, ni qué decir de Donald Trump, que está pasando por un peor momento en cuanto a la percepción popular.
5: Bueno, qué terrible accidente la mañana de ayer allá en Magdalena. Un menor de edad murió tras impactar una camioneta contra la barda de un negocio. Ayer domingo, el joven fallecido tenía 17 años, conducía el vehículo presuntamente a exceso de velocidad. Otros 12 jóvenes resultaron lesionados. Bueno, y con la voz de Chespirito, ahora con esto de la inteligencia artificial, puedes utilizar la voz de Capulina, de Cantinflas,
8: de quien sea,
5: de Chicote, de Resortes,
8: de Clavillazo,
5: aunque ya hayan muerto, agarran la voz, el timbre de la voz, la incorporan a la computadora utilizando programas de inteligencia artificial, pues ya pueden difundir audios de textos que les pegue la gana, ¿verdad? Pues muy original, muy genial esta idea que tuvieron para utilizar la voz de Chespirito, el popular Chapulín Colorado, y anunciar la selección mexicana de fútbol, la lista oficial de los convocados para la Copa del Mundo. Pero en otro orden de ideas, allá en Colombia ayer hubo elecciones, el presidente Gustavo Petro desconoce los resultados que no le favorecen al candidato de la izquierda, Abelardo de la Espriella, es el candidato de oposición. Iván Cepeda es el candidato oficialista, es el candidato de Gustavo Petro, que por lo que estamos viendo, Andrés, el pueblo colombiano está dándole la espalda al actual régimen, pues supuestamente socialista, ¿no?
8: No, pues ahí se advierte que hay un retroceso de los gobiernos de izquierda, los gobiernos de derecha están llegando, se están posesionando en América Latina.
5: Bueno, pues todo se va a decidir en una segunda vuelta. Bueno, en otra información que también le queremos compartir esta mañana, el mercado laboral en México se enfrenta a un estancamiento preocupante. Solo 551,651 empleos generados es la cifra más baja en los últimos 15 años, dice el periódico El Economista. También en otra información que le queremos compartir esta mañana, un insecto identificado como Polyamia arachion fue localizado durante una inspección en el puerto de entrada de Nogales, Arizona. Es el segundo registro de este insecto en 69 años que pudiera afectar la exportación de fruta y legumbre procedente de México.
8: Caray. Pues a pesar, profesor, de las restricciones, de las medidas sanitarias, pues los insectos están por todas partes.
5: Oye, lo que dijo Mario Fabio Beltrones en una reunión con colegas reporteros allá en el sur del estado, oye, dijo Mario Fabio Beltrones, actual senador con licencia, dijo que Claudia Pavlovich cayó de rodillas cuando empezó el sexenio de López Obrador. Ella nada más gobernó 3 años, dice Mario Fabio Beltrones. Aseguró que en ese periodo, bueno, cuando ya entró López Obrador, se tomaron decisiones en materia de seguridad, pero pues después le incorporaron a mandos militares y navales. O sea que cayó de, se rindió pues a los brazos de Andrés Manuel. Se ganó el afecto, se ganó el cariño. Y cuando le preguntaron a López Obrador cómo era posible que enviara como cónsul a Barcelona, España, a una gobernadora que ellos mismos, los de Morena, se habían encargado de señalarla de corrupta, de influyente. Dijo Andrés Manuel que porque se había portado bien Claudia Pavlovich, ¿no?
8: Sí, lo recordamos, profesor, cómo esas palabras pues no causaron agrado ni en los priistas ni en los morenistas. Sin embargo, pues la relación fue buena y pues una de las entidades que más visitó López Obrador fue precisamente Sonora.
5: Bueno, pues causaron polémica, ¿no? Estas declaraciones de Mario Fabio Beltrones criticando cómo Claudia Pavlovich cayó de rodillas en cuanto empezó el gobierno de López Obrador.
9: Con Claudia Pavlovich, pues a lo mejor un momentito ayudé, pero los últimos 3 años ese sí, no es cierto, porque ella en cuanto entró, Andrés Manuel López Obrador cayó de rodillas con Andrés. Y le cedió todo, incluido los jefes de policía de aquí. Los nombró desde secretario de seguridad y les metió marinos y les metió militares y les destruyó la seguridad pública. Y nadie protestó. Eso es verdad de Aquilo. La seguridad pública de Sonora lleva 10 años en manos de los mismos. Y no sé si en esos 10 años ha mejorado. Pero Claudia agarró, hizo su maleta, no sabía cuándo se iba, quedó bien con el presidente López Obrador, como dígase, no luchó en esa parte. Y se acabó su gobierno. Su gobierno fue de 3 años. Que ese es un análisis que yo hago desde hace mucho tiempo. Ella gobernó 3 años. Lo demás ya no. Y no se los digo a ustedes, se los digo a ella.
10: Se lo ha dicho.
9: Pues claro, pues, al final de cuentas, la verdad puede incomodar, pero se tiene que. Entonces, en el recuento, ¿cómo me puede incomodar una mentira?
5: Bueno, pues ¿cómo puede incomodar una mentira, verdad? Es una, pues una verdad de pues que ya la sabíamos, ya lo hemos visto, ¿no? Cómo Claudia Pavlovich pues se rindió a López Obrador, fue inteligente, pues negoció, ¿no? La impunidad, negoció hasta una embajada.
8: No, y también le protegió a su equipo, profesor. Hay que recordar que se hablaba de serias anomalías por parte de algunos
5: funcionarios. Sí, porque a ninguno le iniciaron procedimientos penales ni nada. O sea, fue un gobierno muy honesto, ¿no?
8: Sí, y además...
5: Pues ya ves que incluso a su secretario de gobierno, Miguel Ernesto Pompa Corella, hasta lo premiaron con un cargo de magistrado.
8: Sí, entonces, pues fue buena la relación.
5: Buena negociación de Claudia Pavlovich.
8: Al punto de que pues los bonos políticos de la ex gobernadora pareciera que se mantienen todavía en alto.
5: 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Amigos, gracias por habernos acompañado en nuestro recorrido informativo de esta mañana. Estaremos regresando, Dios mediante, a las 6 de la tarde con más noticias, más información. Ya está de regreso nuestro compañero Octavio Garavito con la programación musical de lujo de Radio Geni.
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0: Hola amigos y amigas, ¿qué tal? Muy buenos días, ¿qué tal? ¿Cómo están? ¿Cómo amanecieron? Bueno, ya quedamos muy bien informados con el programa de Primera Plana, primera emisión correspondiente a este primer día de junio, lunes 1 de junio del 2026. Bueno, 15 días nos aventamos de vacaciones. Dicen, ¿allá dónde fuiste? No, pues no tenía ni para quedarme, menos para salir. Pero nos pasamos muy a gusto aquí en Nogales, disfrutando de su hermoso clima. Estar casi encerrado en casita y me encanta estar ahí en casa. Y bueno, pues usted que me extrañó, me dijeron, la gente pregunta por ti, pues por muchísimas gracias. La verdad, pues ya estamos aquí, no sé si con renovados bríos, pero ya estamos de vuelta. Muchísimas gracias a la compañera Carolina Laborín. Todos los días la escuchaba. Me encantan los programas de mi compañera Carolina Laborín. Las ocurrencias que tiene me hace reír y es lo que necesitamos. Reír todos los días, hacer una sonrisa. A veces es difícil esbozar una sonrisa, pero con esfuerzo y con mucha voluntad sí se puede, y las cosas nos cambian. Cuando nuestro, ¿cómo dice el dicho ese? Lo escuché hace mucho tiempo. Cuando nuestro rostro sonríe, nuestro corazón se alegra, algo así como es el Chapulín Colorado. Pues ya estamos aquí, amigos nuestros. Usted trae alguna cancioncita por ahí en mente, algo que le gustaría escuchar, no se haga del rogar, ándele, compártalo con nosotros. Hoy, el 1 de junio, o 1 de junio, se conmemora el Día de la Marina Nacional en México y se celebran diversas fechas internacionales destacadas, como el Día de las Madres y Padres, Día de las Madres y los Padres, el Día Mundial de la Leche y el Día Internacional de la Infancia. Vamos a ver cómo andamos de la garganta. Bueno, mientras no estamos al aire, pues no nos damos cuenta, ¿verdad? Pero parece que ahí andamos más o menos. Día Mundial de las Madres y los Padres, instituido por la ONU para reconocer la labor y el sacrificio de crear a los hijos en todo el mundo. El sacrificio, fíjense. Cuando uno cría a los hijos con amor, yo creo que no significa ningún sacrificio. Día Mundial de la Leche, creado por la FAO para destacar el valor nutricional de este alimento. El Día Internacional de la Infancia, enfocado en promover y defender los derechos de los niños. Vamos a contestar la primera llamada después de muchos días. Sí, buenos días.
1: Buenos días, Garavito. Escuchar una canción, si es posible, con Frankie Los Matadores, Nunca Jamás.
0: Nunca Jamás.
1: Sí,
0: por ya favor. Ya la anotamos aquí, ahorita la ponemos, ¿eh?
1: Muchas gracias, Garavito.
0: Gracias.
1: Buen día.
0: Buen día, igualmente. Y efemérides históricas. En un día como hoy, pero de 1812, el cura José María Morelos sale de Chiautla rumbo a Chilapa para iniciar su tercera campaña militar. En 1959 fallece el escritor, filósofo y político José Vasconcelos, quien fuera el primer secretario de Educación Pública en México y creador del lema universitario "Por mi raza hablará el espíritu". Qué bonita frase. Buenos días.
2: Muy buenos días, Gerardito.
0: Mande usted, ya sé quién habla, el señor Chavoya.

0: 25 para las 11. Y en 1982 inicia sus operaciones el Día de la Marina Nacional, instituido para reconocer la labor de quienes integran el sector marítimo y naval del país. Bueno, ahorita vamos a con los acontecimientos internacionales, lo que sucedió en un día como hoy, pero antes déjeme darle las gracias a mis compañeros y compañeras, los que todos los días nos acompañan aquí en Radio Geni. No los escucha usted, pero ellos están ahí en su oficina para que todo salga perfectamente bien. Y por supuesto, a nuestra compañera Conchita Salazar, que nos mantiene impecable aquí las instalaciones y la cabina de Radio Geni. Ahí a mi compañera Mónica, mi compañera Patty, mi compañera Francis, pues muchas gracias. La verdad que se arma, se hace una hermandad hermosa cuando pues durante mucho tiempo convivimos todos los días. Sí, buenos días.
1: Muy, muy buenos días.
0: A ver, díganos, ¿la escuchamos?
1: Antes se alegró el día de hoy porque usted ya regresó en su programa.
0: Ah, ya estamos aquí.
1: Bendito y alabado sea Dios.
0: Amén.
1: Qué bueno. Sí, pues, hablar para solicitar una canción.
0: Claro que sí. A ver, díganos, ¿con cuál canción amaneció?
1: Primero una para usted, creo que uno de los Tigres de Locutor, algo así.
0: Señor Locutor, creo que se llama la canción.
1: Ah, exactamente, es especial para usted.
0: Ah, muchas gracias. Programa. Y la para usted, cualquiera.
1: La segunda, esta Ángela, que hablan de mí, algo así.
0: Ah, Ángela Aguilar, que hablen de mí.
1: Ajá, sí,
0: me gusta la canción esa.
1: Me encanta. Y luego la otra de Cristo, si lo puedo poner hoy, si no mañana. Rosa Blanca.
0: Esta Rosa Blanca llena de cariño esa.
1: Ajá,
0: ¿la de Juan Gabriel? Blanca.
1: No, de la que canta Cristian, creo, algo así.
0: Ah, Rosa Blanca se llama nomás, Cristian Castro.
1: Ándale, ándale, eso mero, si lo puede poner hoy y si no mañana.
0: No, claro que sí, ahorita lo ponemos, tenemos 5 horas por delante.
1: Muy, muy, pero muy bien entonces.
0: Gracias, buen día. Son las 10 de la mañana con 38 minutos. ¿Sabes con cuál canción? ¿Sabe usted con cuál canción amanecí el día de hoy? Y sobre todo por la interpretación de las guitarras. Es con el trío Los Panchos. Es la canción de El Andariego. Muy buenos días.

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La inolvidable Sonora Santanera, perfume de gardenia. Son las 11 de la mañana con 25 minutos. El día de hoy es día de Justino Mártir. Memoria de San Justino Mártir, que como filósofo que era, siguió íntegramente la auténtica sabiduría conocida en la verdad de Cristo, la cual confirmó con sus costumbres, enseñando lo que afirmaba y defendiéndola con sus escritos. Al presentar al emperador Marco Aurelio en Roma su apología en favor de la religión cristiana, fue conducido ante el prefecto Rústico y por confesar que era cristiano, fue condenado a la pena capital, a la muerte, pues. Y también es día de Nuestra Señora de la Luz, hoy día de Vistano, San Íñigo de Oña, Beato Teobaldo, San Simeón, es día de San Ronan, San Próculo de Bolonia, San Beato Juan Estorrey, Beato Juan Pelingoto, Beato Juan Bautista, día de San José Tuc, San Isquirión y compañeros, imagínense Isquirión, a ver, en Licópoli en Egipto, santos mártires Isquirión, oficial del ejército junto con otros 5 soldados, que bajo el prefecto Ario y en tiempo del emperador Decio, por su fe, fueron muertos de diversas maneras. Hoy día también de Fortunato de San Floro, en Arbermia de Aquitania, San Floro, que dio nombre al monasterio que se edificó sobre su tumba, así como a la ciudad y a la sede. También es día de San Caprasio y San Aníbal. Bueno, pues muchos nombres y muy extraños. Aníbal hay muchos, muchos. San Caprasio no creo. Floro tampoco. Fortunato, sí, nos trae a la memoria nuestro amigo reportero Fortunato Leal. Hoy día también de Isquirión, tampoco, no creo que haya muchos. Juan Bautista es el día de hoy. Yo pensé que era hasta el 21 de junio, el mero día de San Juan, en Piacenza.

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Qué buena está esta canción. Es con la Sonora Dinamita y el saxofón pitador. Muy buenos días, saludos a todos ustedes, donde quiera que nos estén escuchando. Allá al señor Chaboya le enviamos el saludo, un amigo de hace muchos, muchos años. Le envió el saludo a él y a su esposa, a toda su familia y a nuestro gran amigo también, a David Chaboya. Son las 11 de la mañana con 28 minutos. Alguien por ahí del auditorio pues quiere escuchar una canción con el grupo Indio. Pues el vocalista, ¿no? Recién fallecido hace 3, 4 días. Bueno, también quiero en esta tarde enviarle un saludo a nuestro amigo, al maestro Juan Manuel Martínez Astorga, ahí el encargado de la orquesta de San Joselito allá en la mesa, y al padre Edgar, como siempre, en sintonía de Radio Gen. Y bueno, pues a esta hora, pues que estar haciendo, ¿cómo le llaman? El quehacer, pues las cosas que se tienen que hacer de ahí de casa, con la Geni a todo volumen. Quiero enviar saludos también a la gente que nos escucha allá por la Luis Donaldo Colosio. Vámonos con la siguiente canción, Grupo Indio.

0: Hey, Julio Iglesias en la programación de Radio Geni. Son las 11 de la mañana con 37 minutos. Me habla mi hija muy preocupada y me dice: el chiquilín es un gato que tenemos de 2 años. Dice: el chiquilín se comió un ratón entero. Fíjese nomás, ¿desde cuándo se estaría comiendo ratones, no? Ahí en la casa, afortunadamente, de que está el gato, pues ya no hemos visto ratones. Pero nos dice, me dice mi hija, lo vimos, y porque no, ¿cómo sabes que se lo come entero? Ah, porque pues del hocico le salía la cola. Bueno, y aquí checamos ahí, que aquí es la inteligencia artificial, y nos dice: si tu gato se come un ratón entero, por lo general no ocurre nada grave. Su aparato digestivo está diseñado para procesar carne, huesos y pelo. Sin embargo, existen 3 riesgos principales que debemos vigilar. El número 1, el más importante, porque es el riesgo más alto, es el envenenamiento. Si el ratón ingirió raticida y tu gato lo consume, podría sufrir una intoxicación secundaria. No, no es el caso. Y parásitos: los roedores suelen portar pulgas, tenias u otros parásitos internos. El número 3, obstrucción o lesiones. Raras veces un hueso afilado puede lastimar el tracto digestivo o causar vómitos. Para mantener a tu felino seguro, observa su comportamiento. Hay que monitorear al gato durante 24 a 48 horas. Y si notas decaimiento, vómitos, diarrea o falta de apetito, pues hay que llevarlo inmediatamente al veterinario. Y pues mantener las vacunas al día, ¿no? Qué importante. Hay que asegurarse de que la cartilla de inmunización esté actualizada. Y si el gato es cazador, como vemos que en este caso sí lo es recomendable desparasitarlo interna y externamente con mayor frecuencia. Así que pues, los gatos son expertos cazadores. Y en la naturaleza comen a sus presas para sobrevivir. El cuerpo de un gato es capaz de procesar carne y huesos y por lo general pues no representa peligro alguno o efectos adversos por comer un ratón. Imagínese, le digo a mi hija, si le veías la cola salir por el hocico del gato, ¿por qué no lo jalaste? No, me dice, imagina qué asco, me dice. Así que los gatitos, pues toda la vida hemos sabido que comen ratones, ¿verdad? Tenemos un cumpleañero el día de hoy. El cumpleañero se llama, a ver, ¿cómo se llama? Luis Manuel López Leiva. Está cumpliendo años y queremos desearle muchas felicidades. Bueno, pero le vamos a poner la canción, una que está pegando mucho con Lorenzo Antonio. Toma estas flores y esta canción, pero después de esto.
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0: Tenemos cumpleañero el día de hoy. Bueno, todos los días tenemos a alguien que está cumpliendo años. Pues es obvio eso, ¿no? Pero que se ha comunicado con nosotros un amigo de Luis Manuel López Leiva y nos dice, es el cumpleaños, felicítenmelo. Y sí, pues aquí está la canción para felicitarlo. Lorenzo Antonio, toma estas flores y esta canción. 17 y las 12.

0: ver, dígame.
1: Como tú conduces tu programa, todo muy ordenado, muy bonito. La música, los comentarios, todo.
0: No, pues Margarita, le agradezco mucho, la verdad.
1: No, pues, y yo dije ahorita cuando escuché que ya estaba Octavio, ay, nomás que mi teléfono estaba un poquito malito, pero ya me lo arreglaron y dije ahorita le llamo.
0: Oh, qué bueno, pues muchas gracias, Margarita, y la verdad yo también los extrañé.
1: ¿Verdad que sí?
0: Sí, claro.
1: Claro que sí. Qué bonito, pues tu trabajo es muy, lo desempeñas muy bien y qué bueno. Te extrañamos mucho. Creo que fuimos muchas personas las que nos pasó, pero pues tienes que salir de vacaciones.
0: Claro, hay que descansar, ¿no? Hay que recargar pilas, como dicen luego, ¿no?
1: Claro que sí. Pues que tengas un día hermoso y aquí sigo escuchando y una canción, si puedes, una de Laura Pausini.
0: Laura Pausini, ¿cómo cuál sería?
1: Sí. Víveme.
0: Víveme. Laura Pausini, Víveme. Ándele, pues. Gracias, se la pongo, Margarita. Dios la bendiga. Gracias. Hasta
1: igual,
0: luego.
1: Bonito día, hasta luego.
0: Bonito día. 9 minutos para las 12 del mediodía. Antes de que llegue la tarde, yo quería preguntarle a usted, sí, a usted que tiene teléfono celular, yo creo que somos la gran mayoría, va a registrar su línea celular. ¿Por qué no hay que hacerlo o por qué sí hay que hacerlo? Hay muchas contradicciones, ¿no? Dicen, pues este celular yo lo compré, el gobierno no tiene nada que ver con ello. ¿Por qué quieren mis datos? Pues fíjese que de acuerdo con las disposiciones oficiales en México, hay que registrar la línea telefónica porque, dice, es obligatorio. Híjole, ya estamos ahí cuando una ley te la impone el gobierno como obligatorio. Ya está ahí de pensarse, ¿eh? Que estamos pasando por una especie de semidictadura o algo así. ¿Por qué va a ser obligatorio? ¿Por qué nos van a obligar a hacer algo que no queremos? Bueno, aunque también ya viene la parte ya más leve, ¿no? Que es por seguridad. Y dice este informe, estas son las razones principales y las consecuencias de no hacerlo. Seguridad y prevención de delitos. La medida busca eliminar el anonimato de las líneas móviles. Al asociar tu número con tus datos, se busca combatir y facilitar la investigación de delitos como la extorsión y el fraude telefónico. Evitar la suspensión del servicio es un requisito obligatorio para todos los usuarios. Si no registras y vinculas tu línea con tu CURP e identificación oficial como tu INE antes del 30 de junio, tu línea será suspendida y no podrás ni realizar ni recibir llamadas, excepto al 911. Dice antes del 30 de junio y estamos... del 30 de junio, perdón. Yo pensé que ya estábamos en julio. No te exime de pago. Es importante destacar que si tu línea es suspendida por falta de registro, no te libera de pagar los servicios contratados o el financiamiento de tu equipo. Y para realizar el trámite debes ingresar a la plataforma digital de tu compañía telefónica, Telcel, Movistar, AT&T, Unifón, o acudir a un centro de atención a clientes con la CURP y una identificación oficial vigente. ¿Pero qué pasa si no registro mi línea? Pues ya lo dijimos, el servicio será suspendido a partir del 1 de julio. Quedará deshabilitada y solo podrá usarse para llamadas de emergencia. Al no registrar la línea, ten en cuenta lo siguiente: hay la pérdida de servicios, no podrás hacer ni recibir llamadas, enviar mensajes de texto ni utilizar datos móviles. Y la suspensión por falta de servicios del registro, si usted tiene un plan ahí en cualquier compañía de servicios de celulares, tiene que seguirlo pagando la renta mensual. Y pues también, pues si sacó esta tarifa, este plan tarifario con un celular, pues con mayor razón, ¿no? Pues se puede seguir comprando paquetes o saldo. pero no podrá usarse este saldo. El trámite es obligatorio y gratuito. Se necesita una identificación oficial vigente y la CURP. ¿Usted qué piensa? ¿Usted va a vincular su teléfono? Sí, buenos días. Buenos días todavía.
2: Sí, sí, Garavito, buenos días.
0: Sí, adelante.
2: Oye, Garavito, ¿no sería más fácil y no meterse en la vida de nadie, con quién platicas y con quién? Que tú, si a ti te habla un extorsionador, alguien, y que tú denuncies el número de donde te hablaron y todo al 911. O sea, ¿por qué tienen que meterse en la vida privada de toda la gente, pues? Ajá. Pues es más fácil denunciar, ¿sabes qué? De tal número me están amenazando o X. Es un pretexto de ellos para tenernos controlados en todos sentidos, Garavito. Ajá. Es un pretexto del gobierno.
0: ¿Usted lo va a vincular su teléfono?
2: Ha controlado todos los poderes autónomos.
0: Ahora quiere controlarnos con esto, con los servicios telefónicos.
2: Exactamente. Ahora ya no quieren que critiquen al gobierno. Que no oigan a la radio Azteca porque nos tiran, no la oigan.
0: A Televisión Azteca.
2: ¿Quiénes son ellos para darnos ese tipo de órdenes? ¿Por qué quieren cortarnos la libertad? La libertad de expresión tú la puedes ejercer siempre y cuando no faltes al respeto.
0: Sí, no afectes a terceros, pero ¿qué le iba a decir? Así empezaron en Venezuela y en Cuba, ¿eh? Y en otros países ya comunistas.
2: Exactamente, quieren que seamos como Cuba, como Nicaragua, que ellos controlen todo. Entonces no debemos dejarnos.
0: ¿Usted qué opina? ¿Debemos de registrar nuestra línea o no?
2: Pues ahorita por lo pronto sí, porque yo me imagino que porque como tú la abusas, la necesitas el teléfono, ni modo.
0: Le voy a decir una cosa, le voy a confesar algo, yo no sé, todavía estoy en duda si voy a registrar mi teléfono o no. A lo mejor regresamos a lo que son las cartas otra vez, ¿no? Con el correo.
2: Sí, o sea, por lo pronto hay que darle la suave, pero en el voto, ahí sí hay que darles en la torre.
0: ¡Órale!
2: Porque por todos lados nos tienen fregados, por todos lados, venta de drogas por donde quiera, no hay medicamentos, metiéndole dinero bueno al malo del Tren Maya, dicen que le meten un dineral para que siga funcionando.
0: Son millones de pesos que se pierden diariamente ahí.
2: Exactamente, así te puedo enumerar innumerables. Claudia Sheinbaum peleándose con todo mundo, ellos sí se pueden meter en opinar sobre las elecciones en otra parte como en Perú y Ecuador que no los pueden ver, y ahora no, ellos no pueden opinar sobre las elecciones de nosotros porque las quieren anular.
0: Oiga, el día de ayer es increíble la cantidad de dinero que se utilizó para llevar a la capital de cada estado, para llevar a acarrear a la gente, como se dice vulgarmente. Millones y millones de pesos se utilizaron.
2: Pesos tirados pero claro. Como no son de ellos, Garavito.
0: Pues claro.
2: Y luego pura gente, Garavito. A muchos les preguntan, ¿a qué viene usted? Pues sabe, nos ofrecieron venir para acá, nos van a dar la comida. Y
0: luego por 200 pesos, oiga, por 200 pesos únicamente. Así, bueno, la la comida y las cenas ahí les dieron también.
2: Sí, desgraciadamente, yo calculo que el 70% estamos bien fregados así.
0: Bueno.
2: Así nos vale lo que esté pasando, asesinatos, secuestros, nos vale.
0: Ándele pues, mi amigo, muchas gracias.
2: Ándele pues.
0: Bueno, ya nos desahogamos aquí juntos. Bueno, ¿usted qué opina? ¿Usted va a registrar su línea o no la va a registrar? ¿Usted qué cree? Dice, el trámite es obligatorio. O sea que ya al ciudadano, pues ya nos están poniendo la palabra obligación. Sí, buenos días. Buenos
3: días, Garavito. Mande usted. Yo me pregunto que si al Slim le convendría si no nos registráramos nadie.
0: No le conviene.
3: Pues entonces, si no nos registramos, él va a pegar de gritos para que quiten esa...
0: De hecho, ya pegó de gritos. Ella le pidió a la presidenta que dé marcha atrás sobre esto.
3: Entonces, ya nos toca a nosotros no registrarnos para que dé marcha atrás.
0: Ojalá.
3: Fíjate.
0: Ándele pues, señora.
3: Mi opinión. Gracias.
0: Gracias. A ver, falta un minuto para las 12. Antes de ese minuto, a ver si tenemos otra llamada donde nos digan, usted va a registrar su línea telefónica o no la va a registrar. Yo estoy en duda, la verdad, porque la verdad qué tal si cumplen, ¿verdad? Lamentablemente, no, afortunadamente, yo creo, pues ya nos tocó vivir en una época donde los celulares son imprescindibles. No podemos salir, no podemos ni ir al baño si no traemos nuestro teléfono celular. Ahora sí, ya son las 12. A ver, tengo ahí dos llamadas pendientes de pasar aquí a cabina. A ver, vamos a ver, ¿qué opina usted? Esta pequeña encuesta que estamos haciendo, ¿va a registrar su línea o no la va a registrar? Sí, buenos días.
4: Señor Garavito, buenos días. ¿No sí. sabes si ya abrieron la línea ahí para cruzar?
0: Ah, ahorita sí, le vamos a hablar a Oscar. Ahorita le hablo a Oscar, ¿eh? Y se lo decimos.
4: Ándale, pues.
0: Gracias.
4: Sí, gracias.
0: Sí, buenos días, le escuchamos.
5: Buenos días, señor Garavito.
0: Sí.
5: Mire, acerca de lo que dice usted, que opina uno acerca del registro. Los que no extremos la línea al día último de junio, no le van a quedar más que en su aparato los números de emergencia, bomberos, Cruz Roja y policía.
0: Así es.
5: No va a recibir ni va a poder hablar. Yo le voy a decir una cosa, señor Garavito. Sí. Yo tengo 79 años. Toda mi vida trabajé. Y por lo que usted guste y mande, que ve en la calle, por la bola de vividores que lo amenazan, que agarran un teléfono no sé de dónde, que hasta que lo hacen pedazos. Yo sí estoy de acuerdo. No va a remediar nada, pero mucha gente no va a caer en lo que yo caí.
0: Fíjese que hay muchas personas que dicen, le vamos a dar todos nuestros datos biométricos, le llaman ahora, para que caiga en manos de quién, ¿no? Pero qué tal si realmente nos llama un estafador o algo, damos a conocer el número de teléfono a la autoridad, y la autoridad tiene que tener registrada a esa persona, ¿verdad?
5: Uh-huh.
0: O sea que por ese lado también está bien, fíjese.
5: Bien, mira, Garavito, ¿cómo es posible que tú toda tu vida has trabajado? Yo conocí a tu señor padre. Tú has trabajado, sabes, por hacer algo. Y te empiezan a llamar, que van a tu familia, que esto, que el otro. Y te dejan en la calle, Garavito.
0: No, tremendo.
5: A mí me dejaron.
0: Y es la situación de miles y miles de personas aquí en México.
5: Sí. Yo no lo creía cuando me platicaban. No es posible, decía, ¿cómo esto va a ser posible eso? Porque decían, ya dejaron sin nada que la persona, ya dejaron a Chella. No, bueno, que yo era la persona que te decía, no. Y a veces tienen experiencia y parece que están de acuerdo.
0: Uh-huh. ¿Eh? Bueno.
5: No sé, zapato, andar dando vueltas.
0: Señor, le agradezco gracias. Mucho su llamada, ¿eh?
5: Ándale.
0: Cuídense mucho. Son las 12 con 3 minutos. Bueno, pues vamos a ponernos a tiempo aquí con los comerciales. Ahora sí podemos decirle ya muy buenas tardes.
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0: Son las 12. Es el momento para que con toda la sabiduría de tu corazón y la fuerza de tu pensamiento, en los próximos 30 segundos, deseemos juntos la paz y el amor a nuestro hogar, México.
1: Oh, Señor Dios nuestro, estamos convencidos de que el instrumento más poderoso para lograr la paz es la oración. Y confiados en eso, te rogamos llenes de tu amor misericordioso los corazones de todos los mexicanos, para que unidos trabajemos por lograr la paz que solo tú nos puedes dar y que tanto necesitamos en esta vida. Señor, te pedimos un mundo mejor para nuestros hijos y traigas la paz a nuestros hogares, a nuestra ciudad, a nuestro país.
0: El corazón de México eres tú.
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Qué bonita canción acabamos de escuchar con Laura Pausini. Víveme, ahí nos la solicitó nuestra querida amiga Margarita. Son las 2 de la tarde, las 12 del mediodía con 15 minutos. Una canción que nos pidieron ya tiene rato, ¿no? Con Cristian Castro, Rosa Blanca.

El amor, cuando es verdadero amor, no se deja vencer. Son las 12 con 20 minutos, las 12 con 20. Me preguntan qué puedo hacer para registrar mi línea. Aquí busqué ya esa información. Dice, para registrar tu línea telefónica y vincularla a tu CURP, asegúrate de tener a la mano tu INE vigente, tu CURP actualizada y tu teléfono celular con acceso a internet. Puedes realizar el trámite de forma gratuita a través de dos opciones. Uno, en línea, que es la forma más rápida. Entra al portal de tu compañía, accede a la página web oficial o aplicación de tu operador telefónico, Telcel, Movistar, AT&T, Byte, etc. Ingresa tu número de teléfono, escribe el número de celular que debes que deseas registrar, sube tus documentos, toma fotografías.

fotografías de tu identificación oficial por ambos lados. Ojalá y eso pues no sea tomado como para decir, ah, mire, pues aquí tenemos toda esta base de datos de las INES de todo México, y aquí pues vamos a tomarlas, a ponerle que ya votaron. Bueno, eso es pensando mal, Si escribe el número de eso ya, toma fotografías de tu identificación oficial por ambos lados, el INE, verifica tu identidad, sigue las instrucciones en pantalla para realizar una prueba de vida. Una selfie, esto significa que es una selfie, un movimiento rápido frente a la cámara de tu teléfono. Y pues una vez validado, recibirás un mensaje de confirmación. Y también se puede registrar de manera presencial. Dice esta información, si prefieres asistencia, acude a cualquier centro de atención a clientes de tu compañía telefónica. Solo debes llevar contigo tu credencial de lector y tu CURP impresa a la mano. Límite para vincular, puedes vincular hasta 10 líneas telefónicas a tu nombre por cada CURP. Los menores de edad no pueden registrarse líneas a su nombre. El trámite deben de hacerlo los padres o tutores. Y el trámite es obligatorio y gratuito. La palabra obligatorio no me gusta mucho, como que somos medio rebeldes al escuchar. Lo tienes que hacer porque lo tienes que hacer. ¿A qué no? Bueno, pues si no lo haces, pues ya las consecuencias ahí están, ¿no? Dice, si no registras tu línea, el servicio será suspendido hasta que completes el proceso. Tus datos biométricos no se almacenan, dice. Solo se utilizan para verificar que eres el titular. ¿Será? ¿Será cierto eso? Es que ya, dice, la burra no era arisca, ¿no? Son las 12:22, las 12:22. Vamos con la siguiente canción. Ahorita vamos al estado del tiempo, nos lo están solicitando. Vamos a ver cómo va a estar el día de hoy. Ya está haciendo calor, bastante.

los invasores de Nuevo León. Son ahora las 12 del mediodía con 30 minutos. El auditorio muy atento a la programación. No que después de aquella canción ibas a poner a decir el estado del tiempo. Mucha razón tiene y aquí está. 33 grados centígrados la temperatura en este momento. Vamos a llegar hasta los 34. Hoy por la noche estaremos con 15 grados centígrados. 33 y se siente bastante calor. Imagínense cuando ya estemos en los 36, 38, o como el año pasado que hubo días que llegamos hasta los 40 grados. Bueno, el día de mañana, mañana es martes 2 de junio, 35 la máxima, 14 la mínima. El miércoles 3, 36 la máxima, 15 la mínima. El jueves 4, 35 la máxima, 16 la mínima. Y el viernes 34 la máxima, 16 la mínima. ¿Y qué cree? Todos estos días sin probabilidad de lluvia. Y para la gente que nos está escuchando allá al otro lado, que se queda con cara de juat, así como diciendo, centígrados, ¿cuánto será? Mucho calor. 92 grados Fahrenheit la temperatura en estos momentos. Es la temperatura máxima que vamos a llegar. Hoy por la noche estaremos con 58, pero el día de mañana, martes 2, 94 la máxima, 57 la mínima. El miércoles 3, 96 la máxima, 59 la mínima. El jueves, 94 la máxima, 61 la mínima. Y el viernes 5 de junio, 93 la máxima, 61 la mínima y sin probabilidad de lluvia todos estos días. 29 minutos, vamos a ver, tenemos corte, vamos a ponernos a tiempo con los comerciales y regresamos con más de lo mejor en Radio Genie.

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0: En Radio Geni, pausa y volvemos. 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
1: Bueno, pues la Coordinadora Nacional de Trabajadores de la Educación, CENTE, pues en toda la República Mexicana se unieron a este paro nacional. Y aquí en Nogales no fue la excepción, dice esta información. Estamos buscando porque la gente nos está preguntando que si ya abrieron. Ya me comuniqué con Oscar, dice abren. Y al rato vuelven a cerrar, vuelven a abrir y vuelven a cerrar, o sea, es intermitente los cierres. Y pero la información viene así, dice: ante cierre de la garita Denis de Concini por paro nacional de la CENTE, o sea, de la coordinadora, secretario de Educación dialoga con maestros de Nogales. Los docentes reiteraron que mantendrán las acciones acordadas hasta recibir una respuesta del gobierno federal a sus demandas laborales, aunque señalaron que el conflicto no es con las autoridades estatales. Con el objetivo de evitar el cierre de la garita Denis de Concini, uno de los principales cruces fronterizos entre México y Estados Unidos, el secretario de Educación y Cultura de Sonora, Froilán Gámez Gamboa, sostuvo un encuentro con docentes que participan en las movilizaciones convocadas por la Coordinadora Nacional de Trabajadores de la Educación. El acercamiento se realizó en la Plaza de las Banderas, ubicada a unos 200 metros del puerto fronterizo, donde autoridades estatales buscaron privilegiar el diálogo con los manifestantes para evitar afectaciones al tránsito fronterizo derivadas de las acciones anunciadas por el magisterio. Y pues de acuerdo con la información recabada en el lugar, Froilán Gámez acudió a la concentración de maestros para escuchar sus planteamientos e intentar evitar el cierre de la garita Denis de Concini. La reunión ocurrió en el contexto del paro nacional, mediante el cual docentes de distintos niveles educativos exigen la abrogación de la ley del ISSSTE 2007 y otras demandas laborales planteadas al gobierno federal. Sin embargo, pues los docentes reiteraron que continuará con las acciones previamente acordadas hasta obtener una respuesta favorable a sus peticiones. Y a través de la vocera Irene Mendoza Félix, maestra de primaria y coordinadora de la CENTE en Nogales, el movimiento magisterial sostuvo que se tomarán las acciones acordadas hasta tener respuesta a sus demandas, no del gobierno estatal, sino del gobierno federal, porque el problema no es con el gobierno del estado, sino con las autoridades federales, que hasta el momento pues no han dicho esta boca es mía. Así que pues se mantiene, según nos dice Oscar, tratan de afectar lo menos posible, cierran y al ratito vuelven a cerrar y vuelven a abrir y así van a estar. Pero vamos con más música. Pues espero que al caballero que dice que pues necesita ir al otro lado a trabajar, pues dice que si lo puede hacer, pues todavía parece que no, ¿verdad? Faltan cinco minutos para la 1:00 p.m.

0: 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Ahora ya es la una de la tarde en punto. Nos solicitan los resultados del sorteo zodíaco especial 1747, celebrado el día de ayer, domingo 31 de mayo del 2026. El primer premio correspondió, bueno, el primer premio fue de 11 millones de pesos. Es para el billete Aries 3764. Yo nunca compro, yo soy Aries, nunca compro cachito de lotería, si me quiero sacar el premio, ¿verdad? Hay que comprar, hay que arriesgar. ¿Y cuánto cuesta cada cachito? Creo que aquí estaba viendo. A ver, vamos a ver. La Lotería Nacional realizó este domingo 31 de mayo el sorteo zodíaco 1747, cuyo premio es de 11 millones de pesos. Hoy hay gran expectativa por el premio mayor, pero no es el único de la noche. No, pues no dice cuánto cuesta. No dice. Que es muy tentador, 11 millones de pesos con uno que nos saquemos, ¿verdad? Pues ya le dije, el Aries 3764 es el ganador del primer premio de 11 millones de pesos. Aries 3764. Nos identificamos y regresamos con más música aquí en Radio Geni.
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0: Hay una frase que utilizamos, bueno, yo casi no la utilizo, pero hay mucha gente que sí la utiliza, y en los eventos deportivos, en muchas situaciones, donde dicen, le pides, ¿cómo? Las perlas de la Virgen. ¿Pero qué significa esta expresión, las perlas de la Virgen? Aunque se usa para hablar de exigencias exageradas o promesas difíciles de cumplir, esta frase tiene una carga simbólica relacionada con lo valioso, lo religioso y lo casi imposible. En México y otros países de habla hispana, la expresión pedir las perlas de la Virgen, ya me va a pagar ya mi cuñado. Estás pidiéndole las perlas a la Virgen. Se usa para decir que alguien está exigiendo demasiado, esperando algo poco realista o solicitando algo difícil de conceder. También puede escucharse como prometer las perlas de la Virgen, cuando una persona ofrece más de lo que posiblemente o de lo que probablemente podrá cumplir. La frase suele aparecer en conversaciones cotidianas, discusiones familiares, ventas, negociaciones, política o situaciones donde una persona considera que otra está pidiendo más de lo razonable. No se usa de forma lateral, nadie está hablando de unas perlas reales, no, sino de una imagen exagerada para referirse a algo muy valioso, incalzable, inalcanzable o fuera de medida. Aunque no existe una sola explicación definitiva sobre su origen, la expresión se ha mantenido en el habla popular porque combina tres ideas fáciles de entender: las perlas, asociadas con riqueza y valor, la Virgen, relacionadas con lo sagrado, y la acción de pedirlas o prometerlas como una forma de exagerar una exigencia o una oferta. Pero vamos a esto. ¿Qué significa pedir las perlas de la Virgen? La expresión pedir las perlas de la Virgen significa pedir demasiado, exigir algo desproporcionado, esperar algo difícil de conseguir. Se usa cuando una solicitud parece excesiva frente a la situación real. Por ejemplo, si alguien quiere comprar algo muy barato, pero además exige entrega inmediata, garantía amplia, descuento extra y trato preferente, otra persona podría decir: ya nada más falta que me pidas las perlas de la Virgen. La idea central es sencilla, la frase sirve para señalar una expectativa que rebasa lo razonable. No necesariamente significa que la persona esté actuando con mala intención, sino que desde la visión de quien habla, su petición parece exagerada. El origen exacto de las perlas de la Virgen no está completamente documentado como una historia única y cerrada. Sin embargo, su sentido puede entenderse a partir de la fuerza simbólica de sus palabras. La palabra perla se asocia con algo precioso, valioso o difícil de obtener. También puede usarse de manera figurada para hablar de una cosa especial o de gran valor. Por eso, dentro de la expresión, las perlas representan algo deseable, costoso y poco accesible. La palabra Virgen, escrita con mayúscula cuando se refiere a la Virgen María, remite a una figura religiosa de enorme importancia en la tradición cristiana. En este contexto, mencionar sus perlas refuerza la idea de algo sagrado, especial y prácticamente intocable. Por eso la frase funciona como una exageración popular. Una de las explicaciones populares más citadas relaciona la expresión con la Virgen de Loreto, la pesca de perlas en el Golfo de California y una antigua tradición de los buzos perleros del noroeste de México. De acuerdo con relatos históricos y tradicionales sobre las pesquerías de perlas, los pescadores acostumbraban ofrecer una parte de sus hallazgos a la Virgen de Loreto. Algunas versiones señalan que se entregaban una perla de cada 10 como una especie de diezmo agradecimiento religioso por la protección recibida durante esa actividad peligrosa. Esas perlas eran colocadas en el manto de la Virgen como ofrenda de los trabajadores del mar y sus familias. La práctica unía dos mundos, el económico, porque las perlas pues son de gran valor, y el religioso, porque son vistas como una muestra de gratitud por haber regresado con vida del mar. Bueno, así que ya sabe, no me pidan las perlas de la Virgen, lo único que puedo hacer es ponerle buena música. La 1:07.

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En la Xona, esta canción de los Tucanes de Tijuana, que se popularizó por todo el mundo. He visto hasta TikToks allá, personas de refugiados de por allá, quién sabe de dónde será, pero bailando la Xona. Fíjese que en un día como hoy se da por terminada la lucha contra los indios mayas en la península de Yucatán. Esto fue en 1904, pero lo que me interesa, lo que me llamó la atención, en 1906 comienza una huelga de histórica significación de los trabajadores mineros de la Cananea Cooper Company, la cual pertenece al coronel estadounidense William C. Green. Entre las demandas destacan salario mínimo de 5 pesos diarios, jornada máxima de 8 horas, expulsión de los capataces y 75% de la plantilla con trabajadores mexicanos. El presidente municipal de Cananea telegrafía al gobernador de Sonora, Rafael Izabal, para informarle que los huelguistas ascendían a 400 personas. Este envía efectivos del Cuerpo de Rurales y de la Gendarmería Fiscal para terminar violentamente la huelga. La 1:00 p.m, 26 minutos.

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3: Bien, continuamos en la una de la tarde con 36 minutos, la una con 36, se siente calor el día de hoy. Hay que hidratar mucho a la gente mayor de ahí de nuestra casa, también a los más pequeñitos, a los bebés, tenerlos bien hidratados, siempre ahí con una mamila con agua, ¿verdad? Y si es con electrolitos, pues mucho, mucho que mejor. Fíjese, yo no tengo nada contra el agua purificada, pues es un agua que nos libra de muchas enfermedades, ¿verdad? Que es un agua limpia, purificada, pero no tiene minerales. Y los minerales pues son esenciales también para nuestro cuerpo. Y ahí, ¿cómo le podemos hacer? Hay unos que dicen que es el descubrimiento del siglo, los sueros vida orales o sobrecitos. A un litro de agua le añade esos sueros, ya van a aportarle electrolitos, minerales y todo el cuerpo, todo lo que nuestro cuerpo necesita, pues para sentirnos bien. La una con 37 minutos, vámonos con más música en esta. Vamos a ponernos a tiempo primero y regreso.
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Marco Antonio Solís, qué bonito canta Marco Antonio, ¿no? Y me encanta Marco Antonio Solís. Bueno, nos llama una amable radio escucha, una madre de familia, nos dice, no vamos a decir el nombre, pero nos pide de favor que nos solidaricemos con los maestros que están ahí en paro, los maestros de la CENTE, y que le llevemos cuando menos una botellita de agua. La verdad que sí. No sé si se lo merezcan o no se lo merezcan, pero pues tienen el valor de protestar contra algo que ellos consideran injusto, como en esta ocasión en toda la República Mexicana la coordinadora está manifestándose. Y aquí en Nogales, pues no podemos decir si ya abrieron o no abrieron, porque es esporádico, cierran y luego vuelven a abrir, cierran y luego vuelven a abrir, hasta eso que no son así cerrados como para decir, no, aquí nadie pasa. Pues mientras tengan pues el plantón, pues van a estar ahí cerrando y abriendo la garita Denis de Concini, pero si usted pues quiere ir al otro lado, tiene que ir al otro lado y no le queda más remedio más que cruzar a pie, puede hacerlo, está libre. 10 minutos para las 2 de la tarde.

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Escuchamos a Angel Bear, Humberdick, Please Release Me. Son las 14 horas, 2 de la tarde con 10 minutos. A 2 con 10 regresamos con más en Discos de Oro.

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0: pasa con esa banda, maestro?
1: Otra vez me preguntas, ¿para qué me paras, pues? Ya van dos veces con esta. Lo que pasa es que la banda está borrada.

El show debe continuar aquí en Discos, Discos de Oro de Radio Genitri, Don't Lie, escuchamos aquí en Discos de Oro. 2:18 p.m, saludos allá para la señorita Janet, allá en la colonia del Rosario, que no se pierde ningún programa de Discos de Oro. ¿Qué les parece si escuchamos a continuación al señor Alberto Vázquez? Significas todo para mí.

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7: Pues esta tarde quiero enviar un saludo a nuestro amigo, compañero de muchos años, Javier Espinosa, escuchando a la Radio Geni hasta ahora. 2:24 p.m, el rey del rock, Elvis Presley, Suspicion Mind.

Yo quiero enviar un saludo en esta tarde a la familia Pacheco. Ellos nos están escuchando ahí por la calle Compostela, en la colonia Empalme, Nogales. Saludos, 2:28 p.m.

0: Nicolás Urselay, te quiero, dijiste. Faltan 25 minutos para las 3 de la tarde.
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0: Sí, la canción que escuchamos hace unos momentos se llama Te Quiero, Dijiste, Nicolás Urselay. Nos están preguntando vía telefónica cuál es el nombre de la canción, una canción viejísima. Nicolás Urselay, Te Quiero, Dijiste. 2:36 PM, está usted disfrutando de Discos de Oro. Es Joselito, el españolito.

Bueno, amigos, a continuación, ya casi al final de nuestro programa, viene el Gurito Rivas y la Super Hora Norteña. Cuando faltan 15 minutos para las 3 de la tarde, vamos a escuchar a Frank Sinatra. Extraños en la noche.

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Bien, ya solo faltan 7 minutos para las 3 de la tarde, 7 para las 3, unos cuantos minutos para que dé inicio la superhora norteña.

0: Es el inolvidable Camilo VI, donde estés, con quien estés. Faltan 3 minutos para las 3 de la tarde. Hasta aquí un servidor, Octavio Gravito. Yo los invito para que me vuelvan a acompañar el día de mañana a las 10 de la mañana, despuesito de las noticias, y hasta las 3 de la tarde. Cuídense mucho, abríguense. No se abriguen. Lo que quiero decir que protéjanse del sol, una sombrilla. No, ya guarden las chamarras, ya puede guardar las chamarras, porque ya inició el calor, ya está el calorcito, ya se está sintiendo fuerte, pero un paraguas o una sombrilla más bien, que para el caso resulta lo mismo, ¿no? Si va a salir a la calle, va a estar expuesto al sol. También no se olvide ponerse bloqueador solar. Es muy importante, ¿no? Porque después vienen ahí los cánceres de piel y todas esas cosas. Vale más prevenir que curar. Así que, amigos nuestros, el día de mañana, después de las 10 de la mañana, nos volvemos a escuchar. Con permiso, esto fue Disco de Oro.
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0: Perfecto, pues ahí quedó nada menos y nada más que los Tigres del Norte y la canción mi buena suerte, aquí en el programa de esta tarde, la super hora norteña para usted.
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Nada menos y nada más que los tremendos invasores de Nuevo León aquí en nuestro programa y la canción Aroma de tu Cuerpo. Son las 23 horas con 23 minutos aquí en esta tu estación desde Nogales, Sonora, México. Vámonos con más de nuestra super programación.

La super participación de Laberinto aquí en nuestro programa y la canción Buena Amiga. Continuamos con más de nuestra programación y aquí les vamos a entregar este bonito tema, Bohemio de Afición, aquí en tu estación Radio Geni.

Perfecto, pues ahí quedó este súper tema bohemio de afición, aquí con los tremendos tercos, aquí en nuestra programación.

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3: Nosotros continuamos con más de nuestra superprogramación y aquí está Calibre 50.

Perfecto, pues ahí quedó este buen tema con Calibre 50 aquí en nuestro programa de esta tarde, de esta super tarde norteña.

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4: Adelante con nuestro programa aquí en el 760, más de nuestra programación para

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Perfecto, pues ahí quedó el tema. Bésame, bésame, morenita, aquí a través de Radio Genie, frecuencia internacional desde Nogales.

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Muy bien, nosotros tenemos más de nuestra programación aquí en tu frecuencia desde Nogales, Sonora, México. Saludos a toda la gente que nos escucha allá en la Compostela, la familia Pacheco. Siempre nos están acompañando acá por la calle Reforma, en Farmacia Cucas también nos están acompañando. Reciban nuestro saludo, nuestra felicitación.

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Perfecto, pues más de nuestra programación aquí en el 760 Radio Genie.

Precioso tema, la participación de Marco Antonio Solís aquí en nuestro programa. Tenemos más y mejor música aquí en el 760.